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0: para ti, amado hermano y hermana, amigo y amiga. Porque Dios mandó diciendo, amar a tu padre y a tu madre, y el que maldiga al padre y a la madre, muera irremisiblemente. Mateo 15:4. Amados hermanos, amados amigos, no caigamos en la tentación del mundo, celebrando y festejando días que no están como mandato en las Sagradas Escrituras, porque estas celebraciones vienen desde tiempos en los que, como dice Gálatas en el capítulo 4, versículo 8, ciertamente en otro tiempo, no conociendo a Dios, servíais a los que por naturaleza no son dioses, y que por falta de conocimiento lo practicábamos. No caigamos en estas celebraciones del mundo. Dice Mateo en el capítulo 15, del versículo 6 en adelante, si ya no has de amar a tu padre y a tu madre, así has invalidado el llamamiento de Dios por tus tradiciones. Y los llamó hipócritas cuando les dijo que de labios lo amaban, mas sus corazones estaban lejos de él, pues en vano me honran enseñando doctrinas y mandamientos de hombres. A ti te digo, en la Biblia no está contemplada ninguna de estas celebraciones, ni días de hombres o mujeres que practica el mundo. En lugar de estas cosas, vive en gratitud a nuestro Padre Celestial por tu vida y las bendiciones que reciben tus hermanos y toda tu familia. 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
1: El Espíritu del Señor está sobre mí, por cuanto me ha ungido, para dar buenas nuevas a los pobres. Me ha enviado a sanar a los quebrantados de corazón, a pregonar libertad a los cautivos y vista a los ciegos, a poner en libertad a los oprimidos, a predicar el año agradable del Señor. Lucas 4:18. Seguimos anunciando el Evangelio de Jesucristo. Gracias por su sintonía.
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Como la cizaña que crece junto al trigo para impedir su crecimiento, de igual forma sucede con las doctrinas falsas, que por lo general no hacen su labor dentro del mundo inconverso, sino donde ya ha sido predicado el Evangelio. Y donde quiera que llegue este mensaje, las sectas también aparecen como por arte de magia, y no podremos librarnos de ellas, y serán como un aguijón para la iglesia del Señor Jesucristo hasta el tiempo del arrebatamiento, pues el Señor dijo que había que dejar crecer juntamente lo uno y lo otro hasta el tiempo de la siega. Hoy presentamos el tema, las sectas, veneno mortal. Para respaldar este estudio, vamos a tomar el pasaje bíblico de 2 de Pedro capítulo 2 versículos 1 al 3, que dice así: Pero hubo también falsos profetas entre el pueblo, como habrá entre vosotros falsos maestros, que introducirán encubiertamente herejías destructoras, y aún negarán al Señor que los rescató, atrayendo para sí mismos destrucción repentina. Y muchos seguirán sus disoluciones, por causa de los cuales el camino de la verdad será blasfemado. Y por avaricia harán mercadería de vosotros con palabras fingidas. Sobre los tales ya de largo tiempo la condenación no se tarda y su perdición no se duerme. Hasta aquí la cita. Este y otros pasajes que encontramos en la Biblia nos ponen en alerta para que tengamos un amplio conocimiento en lo que toca a doctrina, porque desde el principio de la era cristiana han aparecido una gran cantidad de doctrinas alejadas totalmente de la doctrina bíblica, y toda esta apostasía ha ido en aumento con el correr del tiempo, ya que muchos que en un tiempo fueron cristianos después se apartaron de la verdad para seguir a los falsos maestros o formar ellos mismos su propia secta, aunque a los verdaderos creyentes en Cristo Jesús esto no nos toma de sorpresa, porque el mismo Espíritu Santo dice claramente que en los postreros tiempos algunos apostatarán de la fe, escuchando a espíritus engañadores y a doctrinas de demonios. Primera a Timoteo 4, versículo 1. Explicamos que apostatar de la fe no solamente es negar a Cristo, sino también atacar la doctrina que ellos antes practicaban. Y es natural que esto va más con los que una vez fueron creyentes, no con hombres mundanos. Las sectas siempre han sido un peligro en todas las épocas, y más adelante daremos la información de estos grupos sectarios, considerados como terroristas religiosos, y que con sus falsas enseñanzas han llenado a todo el mundo. Ahora vamos a definir la palabra secta. En el idioma griego, tanto la palabra secta como la palabra herejía provienen del mismo vocablo que es jairesis. Vamos a deletrear esta palabra, H-A-I-R-E-S-I-S. Por su parte, el diccionario de la lengua española define la palabra secta como un grupo de personas que se apartan de una doctrina original para formar su propia doctrina, ya sea en el aspecto religioso, político e ideológico. Explicamos que en la política partidista no se usa la palabra secta, sino corrientes. Con respecto a la ideología, no todos los filósofos aceptan las monerías del filósofo Carlos Darwin. Una gran mayoría de filósofos rechazan la teoría de que el hombre desciende del mono, y hay discrepancia entre ellos. Ahora, cuando hablamos de la doctrina bíblica, por supuesto que estamos hablando de la doctrina del Espíritu Santo, ya que la Escritura misma se identifica con inspiración divina, 2 Timoteo capítulo 3 versículo 16. Y es esta misma Escritura, en el Nuevo Testamento, quien presenta a dos grupos sectarios que se infiltraron activamente en el ministerio del Señor Jesucristo, como ser la secta de los fariseos y la de los saduceos, las cuales combatieron la predicación, la enseñanza y los milagros del Señor de principio a fin. Y aquí es bueno explicar
Y es que las sectas, su propósito principal, no solamente es ganar adeptos, sino combatir el Evangelio de nuestro Señor Jesucristo. Raras veces se combaten entre sí. Para el caso, los fariseos tenían algunos choques con los saduceos, con respecto a sus creencias, que los saduceos no creían en la resurrección de los muertos, ni en los ángeles, ni en el diablo, ni en los demonios. Libro de los Hechos, capítulo 23, versículos 6 al 8. Pero cuando se trataba de atacar al Señor, se olvidaban de sus diferencias y juntos se lanzaban al ataque. Mateo 16, versículo 1. Lo mismo sucede en este tiempo con el catolicismo romano, que su mayor preocupación es el crecimiento de las sectas. Pero aquí es bueno aclarar, y es que cuando estos líderes del catolicismo se lanzan contra las sectas protestantes, este es el vocabulario que ellos usan. No se están refiriendo a los mormones, adventistas del séptimo día o testigos de Jehová. Estos grupos no les preocupan gran cosa. Ellos se están refiriendo a los pastores e iglesias evangélicas, a los que hacemos el llamado a los pecadores para que acepten a Cristo como Salvador. Y aquí viene otra aclaración más, y es que ninguna religión o secta de las miles que Satanás ha formado en el mundo, ninguna de ellas hacen llamado a los pecadores para que estos se arrepientan de sus pecados, reciban al Señor y se salven. Solamente los creyentes evangélicos lo hacemos, porque la palabra de Dios nos ordena que lo hagamos. Ahora, con respecto a la palabra secta, con que nos identifican los enemigos del Evangelio, públicamente refutamos ese trato, porque el Evangelio no es una secta, sino que es el poder de Dios que vino del cielo en la persona de nuestro Señor Jesucristo. Aunque tenemos que admitir que a nosotros no nos hacen ningún daño con el nombre que nos quieran poner. A Cristo lo trataron peor sus enemigos, que por cierto eran gente religiosa. Lo trataron de blasfemo, Marcos capítulo 2, versículo 7. Lo trataron de endemoniado, Juan capítulo 10, versículo 20. Lo trataron de engañador, Mateo 27, versículo 63. Lo trataron como revolucionario y alborotador, Lucas 23, versículos 1 al 5. Y sus parientes lo trataron como un anormal, fuera de sí, o sea que no andaba bien de la cabeza.

Lucas 23, versículo 31. Esto último, o sea, el árbol seco, se refiere a nosotros que somos los que seguimos al Señor Jesucristo. Por tanto, el calificativo que nos den los enemigos del Evangelio no nos interesa gran cosa. Nuestra preocupación son la gente inconversa, que cuando oyen que el Evangelio es una secta, entonces miran igual todos los grupos, porque el propósito de aquellos es confundirlos. Y además de eso, recordemos que los remedos de periodistas que tenemos en Honduras son un fuerte apoyo que tiene el catolicismo romano, y estos, como instrumentos del diablo, se encargan de atacarnos por los medios de comunicación y nos llaman sectas protestantes. Quiero mencionar a Saulo de Tarso, que antes de su conversión integraba la rigurosa secta de los fariseos, Hechos 26, versículo 5. Saulo era un religioso, conocedor de la ley de Dios. Sin embargo, como una fiera sedienta de sangre, se lanzó en una feroz persecución contra la iglesia del Señor. Pero todo ese odio se le terminó cuando se encontró con Cristo en el camino hacia Damasco. Ahora, veamos la reacción de sus antiguos compañeros cuando ya Pablo no pertenece al grupo de ellos. No olvidemos que Saulo de Tarso, que es el mismo Pablo, era una pieza importantísima en la secta de los fariseos. Cuando lo llevan como prisionero ante el gobernador Félix, un orador llamado Tértulo, que había viajado con un grupo de judíos desde Jerusalén a Cesarea, lo acusó ante Félix con estas palabras: porque hemos hallado que este hombre es una plaga y promotor de sediciones entre todos los judíos por todo el mundo y cabecilla de la secta de los nazarenos. Hechos 24, versículo 5. En las palabras de este Tértulo vamos a encontrar algo interesante, y es que menciona a Pablo como cabecilla, y esta palabra no se le puede adjudicar a un líder de una organización legalizada, sino al jefe de una banda de maleantes. Y para los judíos integrantes del Sanedrín, junto con su sacerdote Ananías, Pablo era una plaga y jefe de una banda de delincuentes. En segundo lugar, el evangelio que Pablo predicaba para ellos era una secta, y como una secta bautizaron al evangelio en todo el imperio romano. Y lo confirmamos porque cuando Pablo llegó como prisionero a Roma, los judíos que se encontraban allí se entrevistaron con él, y Pablo les contó su testimonio y la causa por la cual se encontraba encadenado. Y ellos le dijeron: nosotros ni hemos recibido carta de Judea acerca de ti, ni ha venido ninguno de los hermanos que haya denunciado o hablado mal contra ti, pero querríamos oír de ti lo que piensas, porque de esta secta nos es notorio que en todas partes se habla contra ella. Hechos 28, versículo 22. Notemos algo en las palabras de estos judíos romanos, y es que el evangelio no solamente es conocido como una secta, sino que todo el mundo habla contra ella, o sea, contra el evangelio. Así es que no nos sorprende que hoy también nos llamen sectas y que se hable contra nosotros. Y si persisten en llamarnos sectas, de todas maneras así serviremos al Señor, tal como Pablo se lo dijo al gobernador Félix, que aunque sus enemigos llamaran al evangelio una herejía, él seguiría predicando esa misma herejía, o sea, predicando a Cristo. Hechos 24, versículo 14. Ahora vamos a explicar cómo es que las sectas se forman y ganan sus adeptos. Si hablamos de las sectas occidentales, diremos que la mayoría de sus líderes fueron cristianos evangélicos, como lo fue Sabelio, fundador de la secta Jesús Solo o Solo Jesús. José Smith, fundador de los mormones, fue evangélico. Guillermo Miller y Elena de Huay, fundadora del adventismo del séptimo día, fueron evangélicos. Carlos Russell, fundador de los Testigos de Jehová, fue evangélico. Sun Jung Moon, fundador de la Iglesia de la Unificación, antes fue evangélico. David Berg, fundador de la secta Los Niños de Dios, antes fue evangélico. El brasileño Edir Macedo, fundador de la Iglesia Universal del Reino de Dios, cuya sede está en Brasil y que hoy se conoce como Vida Nueva,
antes fue evangelio.

0: México, José Luis de Jesús Miranda, puertorriqueño, fundador de la secta Creciendo en Gracia, por muchos años fue evangélico. Y sigue una lista interminable de grupos sectarios que sería muy difícil darles cabida a todos. En este tema, máxime si mencionáramos las sectas orientales que se cuentan por miles y que la mayoría de ellas no son conocidas en Occidente. Más adelante estaremos analizando en detalle a las sectas más famosas conocidas en nuestro medio. Daremos a conocer cómo es que se forman, cómo ganan sus adeptos, cómo trabajan y cuáles son sus fundamentos doctrinales, ya que el punto más controversial en las sectas es en lo que se relaciona al Señor Jesucristo. Si usted desea saber qué opinión tienen las sectas con respecto a nuestro Salvador Jesucristo, se lo diremos más adelante. Continuaremos. Y siguiendo con el tema sobre las sectas, ahora explicaremos cómo éstas ganan a sus adeptos. La mayoría de ellas hacen su labor proselitista entre los evangélicos recién convertidos o creyentes viejos pero que carecen de doctrina y por consiguiente no tienen ninguna madurez espiritual. Y comienzan diciéndoles que solamente ellos tienen la verdad, y con esto están demostrando que no la tienen, porque si tuvieran la verdad, no se robaran los miembros de las iglesias, porque la Biblia prohíbe tal acción, Romanos 15:20. Cuando logran que alguien les atienda, entonces comienzan con el famoso lavado de cerebro, o sea que hacen el papel de los pájaros con la semilla que cayó junto al camino, Mateo 13:19. Lo que ellos van buscando es sembrar la duda, y eso no es nuevo, porque ese fue el método que usó Satanás para hacer caer a Eva. Le lavó el cerebro, sacándole la verdad de Dios y colocándole todas las mentiras que él traía. ¿Con que Dios os ha dicho que no comáis de todo árbol del huerto? Génesis 3:1. Esto se llama sembrar duda, porque Dios no había dicho eso. Dios había dicho al hombre, de todo árbol del huerto podrás comer, mas del árbol de la ciencia del bien y del mal no comerás, porque el día que de él comieres ciertamente morirás. Génesis capítulo 2, versículos 16 y 17. Aquí vemos que Dios prohibió que no comieran de un árbol solamente, pero podían comer de todos los demás. Ahora, cuando el diablo logró quitarle la verdad de Dios a Eva, entonces él puso su doctrina, no moriréis, serán abiertos vuestros ojos y seréis como Dios. Aquí están tres mentiras que fueron aceptadas porque la mente de Eva ya estaba vacía. Luego comió del fruto, Adán cae después y lo que sucedió a continuación ya todo lo conocemos. Y lo importante de todo este relato es que Eva tuvo que reconocer que Satanás la había engañado. Génesis capítulo 3, versículo 13. Y volviendo a las sectas, encontramos el mismo método diabólico de quitar la verdad para poner el error. Y son millones en todo el mundo que han caído y siguen cayendo en la trampa mortal de las doctrinas sectarias. Y es natural que todo aquel que acepta la mentira, obligadamente tiene que rechazar la verdad. Pero Dios tiene esta sentencia: Hay de los que a lo malo dicen bueno, y a lo bueno malo, que hacen de la luz tinieblas, y de las tinieblas luz, que ponen lo amargo por dulce, y lo dulce por amargo. Isaías 5:20. Ahora, ¿qué tiene que hacer la iglesia evangélica ante el avance de las sectas? Nuestro trabajo no consiste solamente en detener su avance, sino en rescatar a muchos, principalmente aquellos que en una forma inocente e ignorante están siendo llevados por estos fatídicos vientos de doctrina. La palabra de Dios dice, sepa que el que haga volver al pecador del error de su camino, salvará de muerte un alma y cubrirá multitud de pecados. Santiago 5:20. Así es que si nosotros tenemos la verdad en Cristo, lancémonos al rescate de esas pobres almas que van como el buey al matadero. Trabajemos mientras el día dura, porque la noche viene cuando nadie puede trabajar. Juan capítulo 9, versículo 4. Y ahora vamos a entrar al estudio de las sectas. Y comenzamos con los Jesús solo o solo Jesús. Este grupo comenzó en el tercer siglo de la era cristiana, por medio de un fervoroso cristiano llamado Sabelio. No tenemos más datos de su nombre, que ejerciendo su ministerio de presbítero en el norte de África, cierto día apareció negando la Trinidad y adjudicándole a Cristo la personalidad del Padre y la del Espíritu Santo, y practicando el bautismo en agua solamente en el nombre de Cristo, tomando como base para esto último el pasaje bíblico de Hechos capítulo 2 versículo 38. Esta doctrina de Sabelio no prevaleció por mucho tiempo y desapareció por largos siglos, hasta que en 1913 un predicador en California hizo resaltar de nuevo esta doctrina, y con respecto al bautismo en agua, aducía que los discípulos nunca usaron el nombre de la Trinidad para bautizar. En ese culto se encontraba un cristiano de la rama pentecostal llamado Juan Schipe, que al oír esa nueva enseñanza, pasó la noche en oración, y según él, tuvo una revelación, donde se le mostró que Cristo era el único Dios Todopoderoso, o sea que Cristo era el Padre y también el Espíritu Santo. Por supuesto que esta revelación no era de Dios, porque la Biblia enseña otra cosa. Cristo dijo, yo y el Padre uno somos, Juan 10:30. Si aquí el Señor hubiese dicho, yo soy el Padre, entonces estaríamos de acuerdo con la doctrina de los Jesús solo. Y con respecto al bautismo en agua, el Señor ordenó que se hiciera en el nombre del Padre, del Hijo y del Espíritu Santo, Mateo 28:19. Y sobre el bautismo que ellos hacen solamente en el nombre de Jesucristo, tomando como base el pasaje de Hechos 2:38, es porque desconocen qué fue lo que Pedro quiso decir cuando les dijo a los judíos compungidos que se bautizaran en el nombre de Jesucristo. Y sobre este grupo de los solo Jesús o Iglesia de la Unificación, tenemos amplia información en un tema por aparte que se titula La Santa Trinidad. Ahora vamos a hablar sobre la secta de los mormones, también conocida como la Iglesia de Jesucristo de los Santos de los Últimos Días. Esta secta fue fundada por el norteamericano José Smith, que nació el 23 de diciembre de 1805 en el pueblo de Charon, Vermont, Estados Unidos. Sus padres eran cristianos evangélicos y él también asistía a los cultos. Un día tuvo una revelación donde se le apareció Cristo y le dijo que ninguna denominación evangélica era la verdadera iglesia. Después le fueron mostradas unas planchas de oro que nadie las pudo ver más que José Smith. En 1829 tuvo otra revelación, donde según él se le apareció Juan el Bautista, concediéndole el título de sacerdote en el orden levítico como sucesor de Aarón. Después se le apareció Pedro, Juan y Santiago, otorgándole el título de sacerdote según el orden de Melquisedec. Ya con todos estos títulos, se propuso fundar su propio grupo, y el 6 de abril de 1830 fundó con 30 miembros la secta de los mormones. La palabra mormón viene por un ángel que se le apareció a Smith estando en su cama. El nombre de este ángel era Moroni, y este ángel fue el que le reveló lo que contenían las planchas de oro, y le dio una doctrina diferente a la doctrina bíblica. La palabra de Dios dice, «Mas si aún nosotros, o un ángel del cielo, os anunciare otro evangelio diferente del que os hemos anunciado, sea anatema». Esta palabra quiere decir «maldito». Gálatas capítulo 1, versículo 8. El trabajo de los líderes de sectas es cambiar la palabra de Dios, y el problema en que se meten ellos es que la palabra de Dios no puede cambiar jamás. Cristo dijo, los cielos y la tierra pasarán, pero mis palabras no pasarán. Mateo 24:35. Ahora pasamos a analizar los fundamentos de la doctrina mormona, y en primer lugar tenemos el libro del Mormón, que es el libro principal para ellos. También usan la Biblia, más que todo para información histórica, porque no obedecen los mandamientos de Dios y tuercen los pasajes bíblicos y los acomodan a sus propios intereses. Decía José Smith, para el Mormón, la Biblia tiene limitaciones, le falta autoridad y por tanto no es palabra confiable. El libro del Mormón es el libro más correcto sobre la tierra, decía Smith. Para nosotros los cristianos evangélicos, la Biblia es el único libro que tiene inspiración divina, el que imparte vida a todo aquel que lo lee, porque en este libro sagrado que es la Biblia, es donde se encuentra todo el consejo de Dios. Ahora, ¿qué clase de personas son los mormones? La doctrina mormona enseña que todos nosotros somos dioses y que hemos existido desde la eternidad, nada más que como espíritus, y que un día descendimos a la tierra siendo engendrados en un cuerpo de carne. Igualmente, en esta clase de doctrina están los gnósticos y la secta nueva creciendo en gracia. La doctrina mormona enseña que cuando la serpiente le dijo a Eva en el huerto del Edén que si comían del fruto prohibido serían como Dios, Génesis 3:5, y dicen ellos que esa fue una gran verdad, que Adán y Eva llegaron a ser dioses, y la descendencia de ellos sería una generación de dioses. Con respecto al matrimonio, los mormones se casan para la eternidad, y después de muertos, siguen engendrando hijos en el cielo. Sin embargo, la palabra de Dios dice que después de la resurrección, nadie se casará ni se dará en casamiento, sino que los creyentes seremos como los ángeles de Dios. Mateo 22, versículos 29 y 30. Con respecto al Padre, los mormones enseñan que Dios en un tiempo fue hombre, pero que al pasar el tiempo llegó a la perfección y fue lo que ahora es. Y por esa razón es que nosotros, siendo hombres, también somos dioses, y algún día llegaremos a la perfección y seremos igual a Dios. Y ahí es donde, dicen ellos los mormones, se cumplirá la gran verdad que Satanás le dijo a Eva, que llegarían a ser como Dios. No se asuste usted, que esto es parte de la doctrina mormona. Y hay algo más, y es que para los mormones, Dios el Padre tiene varias esposas en el cielo, con las cuales sigue engendrando hijos. Como podemos ver, solamente a Satanás se le ocurre poner esta clase de enseñanzas, porque la palabra de Dios dice que Dios no tuvo principio ni tiene final. A Moisés le dijo, yo soy el que soy, Éxodo 3:14. Esto quiere decir, yo soy el Eterno. Por otra parte, Dios no es un hombre de carne y hueso, sino que Dios es espíritu, nos dice Juan capítulo 4, versículo 24. Y hablando de su deidad, Dios nunca ha tenido esposa, porque si así fuera el caso, entonces se colocaría al par de los dioses paganos. Dios solamente tiene un hijo, que es semejante a él desde la eternidad. Su nombre es Jesucristo. Ahora, con respecto al Señor Jesucristo, la doctrina mormona enseña que su nacimiento no fue por el Espíritu Santo. Aceptan, sí, que Cristo es el Hijo de Dios, pero no conforme a la doctrina bíblica, sino que Dios el Padre descendió a la tierra en forma de un hombre mortal, tuvo relación sexual con la Virgen María, y así fue engendrado Cristo Jesús. Por supuesto que esto es una gran ofensa para la dignidad de Dios el Padre, también para el Señor Jesucristo y aún para la Santa Virgen María. Pero así lo enseñan los mormones. En lo que toca a la sangre de Cristo, José Smith publicó que la sangre de cada pecador es suficiente para limpiar sus propios pecados. La sangre de Cristo no hace ningún efecto en el pecador, según José Smith. Por otra parte, la doctrina mormona enseña que Satanás y Cristo son hermanos, engendrados por Dios el Padre, y que para salvar al hombre hubo una reunión en el cielo, para lo cual tenían que pasar un examen, y Satanás no llenó los requisitos, y Cristo fue el ganador, y vino al mundo en la forma que hemos descrito antes. También dice la doctrina mormona que Cristo tuvo cuatro esposas. Dos de ellas eran María y Marta, hermanas de Lázaro, también María Magdalena, y que la boda de Caná de Galilea era su propia boda, dicen los mormones en lo que respecta a Juan capítulo 2. Por supuesto que esto es aberrante y ofende la dignidad del Hijo de Dios, pero vamos a seguir exponiendo y denunciando esta doctrina de demonios. Los mormones afirman que Cristo engendró hijos carnales y que por el hecho de tener cuatro esposas no logró el sacrificio perfecto en la cruz. Por su parte, el falso Mesías coreano Sun Jung-moon asegura que Cristo fracasó en la cruz porque nunca se casó. De este farsante también hablaremos más adelante. En lo que toca a la condenación, los mormones creen en el infierno, pero también creen y enseñan que los que ya murieron tienen una esperanza de salvación, porque según ellos hay predicadores en el infierno y todos los que van a dar ahí se arrepienten y se salvan. Y por esa razón es que ellos también se bautizan por los muertos. La palabra de Dios enseña otra cosa. La persona tiene que aceptar a Cristo y arrepentirse de sus pecados antes de que se muera. Si no lo hace, será condenado para siempre en el lago de fuego. Por tanto, denunciamos que la doctrina mormona es una doctrina de demonios. José Smith, fundador de esta secta, murió a manos de sus mismos seguidores cuando la turba se tomó la cárcel de Cartago, Illinois, Estados Unidos, donde Smith estaba preso. Una bala le atravesó el corazón y le cortó la vida el 27 de junio de 1844. Y podríamos hablar mucho más de esta secta, pero vamos a resumir que los mormones, conocidos como la Iglesia de Jesucristo de los Santos de los Últimos Días, ni son iglesia, ni son de Jesucristo, ni son santos, ni son de los últimos días. Continuaremos. Y siguiendo con el estudio sobre las sectas, ahora vamos a tratar con los adventistas del séptimo día. Este grupo fue fundado por la señora Elena Harmon de White, quien nació el 26 de noviembre de 1827 en el estado de Maine, Estados Unidos. Cuando José Smith fundó la secta de los mormones, el 6 de abril de 1830, Elena de White contaba con 3 años de edad. El 30 de agosto de 1846, a los 19 años de edad, se casó con el señor James White y juntos comenzaron a organizar lo que hoy se conoce como el Adventismo del Séptimo Día, aunque se tiene que admitir que quien arrancó con esta doctrina adventista fue el señor Alejandro Miller, quien había sido un evangélico bautista, e hizo un estudio de las profecías de Daniel, principalmente en lo que toca a las 2300 tardes y mañanas, y que al final de las mismas, el santuario sería purificado, Daniel 8:14. Miller interpretó esas 2300 tardes y mañanas, no como días, sino como años, y para calcular la segunda venida de Cristo, arrancó del año 457 a.C., que fue cuando Esdras llegó a Jerusalén, procedente de Babilonia, según el decreto del rey Ciro, y el resultado fue el año de 1843. Este fue el año que Miller predijo que Cristo vendría a la tierra, y alborotó a una gran cantidad de seguidores, porque 1843 más 457 suman 2300 tardes y mañanas. Y por supuesto todos esperaban el advenimiento de Cristo en ese año de 1843. Y de este esperado advenimiento fue que nació el nombre adventista. Pero como Cristo no vino en 1843, Miller aclaró que había habido un error, porque él había usado el calendario hebreo y no el gregoriano, y puso otra fecha que era el 22 de octubre de 1844, pero al no venir Cristo tampoco en esa fecha, Miller se decepcionó y abandonó el grupo adventista. Pero dentro de sus seguidores estaba la señora Elena de Huay, y esta continuó con la doctrina de Miller, y para que el grupo no se disolviera, la señora de Huay empezó a enseñar que el santuario que menciona Daniel 8, versículos 13 y 14, estaba en el cielo y no en la tierra, y aseguraba que Miller no se había equivocado y que Cristo había entrado en el santuario celestial el 22 de octubre de 1844, y después el Señor vendría a la tierra. Aclaramos que la palabra de Dios no le da paso a nadie ni en el cielo ni en la tierra para que pueda poner fechas en lo que toca a la venida del Señor. Cristo dijo, pero del día y la hora nadie sabe, ni aun los ángeles de los cielos, sino solo mi Padre. Mateo 24:36. Velad pues porque no sabéis el día ni la hora en que el Hijo del Hombre ha de venir. Mateo 25:13. Cuando la señora de Huay tomó la rienda del adventismo, agregó algunos puntos doctrinales, siendo el de más peso el guardar el sábado, o sea el séptimo día, y por causa de esta doctrina, el adventismo se conocería más adelante como Iglesia Adventista del Séptimo Día. Para apoyar la doctrina de guardar el sábado, la señora de Huay aseguraba que había tenido una revelación donde aparecieron las tablas de la ley con los 10 mandamientos, pero una luz brillante enfocaba al cuarto mandamiento, que es de guardar el día de reposo, mientras los otros 9 mandamientos quedaban a oscuras, y por esta razón se le dio más importancia a este mandamiento que a los otros. Uno de los ataques más fuertes que el Señor Jesucristo recibió de parte de los fariseos fue porque, según ellos, el Señor violaba el día de reposo, porque la mayor parte de sus milagros y sanidades, Él las hacía en ese día. Pero el Señor aprovechó este ataque para dar la siguiente enseñanza y dijo, el día de reposo fue hecho por causa del hombre, y no el hombre por causa del día de reposo. Por tanto, el Hijo del Hombre es Señor aún del día de reposo. Marcos capítulo 2, versículos 27 y 28. Esto quiere decir que Cristo está muy por encima del día sábado. Y con respecto a los 10 mandamientos, todos tienen el mismo valor porque fueron dados por Dios. Por otra parte, los adventistas no creen en el infierno. Cuando la Biblia habla del infierno, ellos dicen que es simbólico. Tampoco creen en la sanidad divina, ni en los dones del Espíritu Santo, y dentro de su doctrina también está que Satanás junto con todos los pecadores serán aniquilados en el juicio final. O sea que dejarán de existir. Pero la palabra de Dios no apoya esta enseñanza. Dios dice en su palabra que los impíos no tendrán reposo ni de día ni de noche, y el humo de su tormento sube por los siglos de los siglos. Apocalipsis 14:11. Y con respecto a Satanás, la palabra de Dios dice que junto a la bestia y el falso profeta serán atormentados por los siglos de los siglos. Apocalipsis 20:10. Aquí no dice que dejarán de existir, sino que serán atormentados eternamente. Por otra parte, la doctrina adventista coloca a Satanás como el que carga con nuestros pecados, y Cristo es quien hace el sacrificio, para lo cual se apoyan en el capítulo 16 de Levítico, donde se habla de 2 machos cabríos, uno por Jehová y otro por Azazel. Según la doctrina adventista, uno de estos machos cabríos, el que es sacrificado, representa a Cristo. El otro macho cabrío sobre el cual Aarón coloca los pecados del pueblo y lo envía al desierto, este representa a Satanás. Tal vez la señora de Huay tuvo buena intención al no querer cargar a Cristo con nuestros pecados y se los cargó al diablo. Algo parecido como sucedió con el profeta Habacuc, que colocó a Jehová como muy limpio de ojos para que pudiera ver la maldad de los pecadores. Habacuc capítulo 1 versículo 13. Pero de todas maneras, aunque Dios es muy santo, siempre tiene que ver lo que están haciendo los impíos y pecadores. Y la enseñanza que nos presenta Levítico 16 es que los 2 machos cabríos representan a Cristo, tanto en su sacrificio como cargando con nuestros pecados. En Isaías 53, versículos 5 y 6, se habla de Cristo haciendo el sacrificio por nosotros y también cargando con nuestros pecados. Y con respecto a la señora Elena de Huay, podemos decir que fue una mujer muy inteligente. Escribió varios libros, entre ellos Vida de Jesús, Patriarcas y Profetas, El Deseado de las Naciones y el más importante de todos, El Conflicto de los Siglos, donde se puede encontrar una importante información sobre la historia de la Iglesia. También Elena de Huay fue una fuerte atacante del catolicismo romano y denunció todas las atrocidades que Roma cometió contra la Iglesia. La señora de Huay nació el 26 de noviembre de 1827 y murió el 16 de julio de 1915 en Santa Elena, California. Ahora vamos a analizar la secta de los Testigos de Jehová. Este grupo comenzó en el año de 1870. Su líder principal fue Carlos Russell, quien antes había sido un cristiano evangélico, pero un día apareció dando revelaciones con respecto al fin del mundo, las cuales por supuesto resultaron ser falsas. Pero aún así, de estas falsas revelaciones arrancó la nueva secta conocida en sus inicios como Sociedad de la Torre del Vigía de Sion. Este movimiento fue creciendo y también fue cambiando de nombre, y desde su fundación esta secta ha tenido 14 nombres, con el que tiene actualmente de Testigo de Jehová. Este nombre lo sacaron de Isaías 43:10, que dice: "Vosotros sois mis testigos, dice Jehová". Pero aquí se refiere a la nación de Israel, no a los que venden las atalayas de puerta en puerta. En lo que toca a doctrina, niegan, tuercen y quitan los pasajes bíblicos, y es la única secta que ha mandado a imprimir su propia Biblia y la acomodaron al gusto de ellos, dándole otro sentido a los pasajes bíblicos, principalmente en el Nuevo Testamento. Y al igual que las otras sectas, estos despojan al Señor Jesucristo de su divinidad. Para ellos, Cristo no es Dios y no forma parte de la Trinidad, porque ni siquiera creen en la Trinidad. Ahora, si Cristo no fuera Dios, entonces no fuera el unigénito del Padre, porque la palabra unigénito no implica un ser creado, sino que está dentro de la esencia misma de Dios. Caso contrario, si Cristo fuera un ser creado, entonces no fuera el unigénito, sino un hijo de Dios más entre los millones que estamos en este mundo. Y esa es la razón por la cual los testigos no le rinden adoración a Cristo, y en la Biblia de ellos cambiaron la palabra griega proskineo, que quiere decir adoración, y en vez de adoración pusieron rendirle homenaje. Ejemplo tenemos en Mateo capítulo 2, versículos 1 y 2, cuando los magos de Oriente vinieron a adorar a Cristo. Y lo mismo hicieron con otros pasajes, donde al Señor Jesucristo se le adora como Dios. En lo que toca al hombre, dicen que éste no tiene inmortalidad, porque no hay ninguna prueba de ello que el hombre tenga un alma inmortal. Para ellos, el alma es el cuerpo humano. Cuando éste muere, se acabó todo. Para ellos, el infierno es el sepulcro, y por eso colocan al hombre al igual que las bestias. Cuando se les habla de las llamas del infierno, se ríen y aducen que Dios es muy bueno y no sería capaz de atormentar a un pecador en el fuego eterno. Ellos dicen que la doctrina sobre el infierno se la inventaron los maestros del primer siglo de la era cristiana. Lo que ellos no quieren entender es que el Señor Jesucristo fue el primero que enseñó esta doctrina sobre el infierno. En lo que toca a la existencia del alma, la Biblia nos da amplia información de que el hombre es espíritu, alma y cuerpo. Al rico insensato se le dijo: "Necio, esta noche vienen a pedirte tu alma". Lucas 12:20. Cuando Raquel dio a luz a Benjamín, murió y su alma salió de su cuerpo, dice Génesis 35:18. El alma que pecare, esa morirá, dice Ezequiel 18:4. Y así tenemos estas enseñanzas de los testigos que ni siquiera creen en la sangre de Cristo, no creen en la existencia del diablo ni en la existencia de los demonios. De los que van a heredar el cielo solamente, dicen ellos, son 144,000 y ya están completos desde hace años. Según ellos, los 144,000 que se mencionan en el capítulo 7 de Apocalipsis se refiere a los testigos de Jehová. Lo que ellos no han entendido es que el apóstol Juan en ese libro se refiere aquí a las 12 tribus de Israel, ya que ahí aparecen también los nombres de estas tribus. Apocalipsis 7, versículos 4 al 8. Por otra parte, tampoco creen en el Espíritu Santo como persona divina y lo colocan solamente como una energía. Y en la Biblia de ellos su nombre aparece con letra minúscula, o sea que son blasfemos contra el Espíritu Santo. No creen en la oración, o sea que ellos no acostumbran a orar. Para ellos Dios es una sola persona. El Señor Jesucristo no cuenta y lo colocan solamente como el Maestro. Solo creen en el Padre, en Jehová, y rechazan al Hijo. Pero la palabra de Dios dice, todo aquel que niega al Hijo tampoco tiene al Padre. El que confiesa al Hijo tiene también al Padre. Primera de Juan 2:23. Los fariseos, según ellos, tenían al Padre y se consideraban hijos de Dios, pero rechazaron a Cristo, y el Señor tuvo que aclararles que al rechazarlo a Él, ellos no eran hijos de Dios, sino hijos del diablo. Juan 8:41 al 44. Así es también con aquellos que dicen que creen en Dios, que tienen al Padre, que creen en Jehová, pero rechazan al Señor Jesucristo como Salvador, están en la misma posición de los fariseos. Los testigos de Jehová son una secta totalmente anticristiana, tal como son las demás, porque el propósito de Satanás con las sectas es desacreditar a Cristo y colocarlo al nivel de cualquier ser humano, y le dan más importancia a los personajes bíblicos, en este caso a los profetas y a los apóstoles. Ejemplos tenemos con los papas romanos, que Satanás les metió en el seso que ellos son los sucesores de San Pedro, porque según ellos, Pedro fue papa y se quedaron con Pedro. José Luis de Jesús Miranda, fundador de la secta Creciendo en Gracia, dice que él es el sucesor de San Pablo. Los judíos se quedaron con Moisés y cada quien se repartió el gusto. Por otra parte, los testigos de Jehová no aceptan transfusiones de sangre para un miembro de su secta que esté agonizando, y prefieren dejarlo morir antes que ponerle sangre de otra persona. Esta disposición apareció en 1945, o sea, 75 años después de haber sido fundada la secta en 1870. Ellos no entienden que si Cristo dio su sangre para salvar nuestra alma, ¿no podríamos nosotros dar la nuestra para salvar a un cuerpo moribundo? Pido a mis hermanos que oremos por los testigos de Jehová, para que muchos puedan ver a Cristo como su único y suficiente Salvador. Continuaremos. Y siguiendo con el estudio sobre las sectas, ahora hablaremos sobre la secta mayor conocida como catolicismo romano. Y aunque a usted le parezca raro, pero el catolicismo no es una religión, sino una secta que apareció en el año 313 de la era cristiana con la falsa conversión del emperador romano Constantino. La iglesia cristiana había sufrido crueles persecuciones de parte del imperio romano, pero con la llegada de Constantino cesaron las persecuciones y la iglesia tuvo un respiro de alivio, pero las cosas se complicaron para los verdaderos cristianos, porque de ahí en adelante sería Constantino quien tomaría el mando de la iglesia y no el Espíritu Santo, al grado que este mismo emperador fue el que convocó al primer concilio eclesiástico en el año 325 en la ciudad de Nicea, Asia Menor, conocido este concilio como el Concilio de Nicea. Aquí fue cuando la iglesia cristiana se dividió. Los fieles a Cristo siguieron a Cristo, pero los que querían una vida fácil, sin sangre y sin cruz, siguieron a Constantino, y por supuesto que este grupo recibió muchos beneficios y quedaron bajo el amparo del Estado. Luego el emperador les mandó hacer lujosos templos, y luego también aparecieron las primeras estatuas de María, los apóstoles y el mismo Cristo, y empezaron a practicarse ceremonias que la Iglesia Apostólica jamás las practicó, y de esta forma se fue formando lo que hoy se conoce como catolicismo romano, el cual salió del verdadero cristianismo para formar una doctrina pagana y por consiguiente contraria a las enseñanzas bíblicas. Aunque el Vaticano siempre ha colocado al catolicismo como la iglesia verdadera y que fuera de sus filas no hay salvación para nadie, y aunque usan la Biblia, no la usan correctamente. Como ejemplo tenemos que los 10 mandamientos el Vaticano los tergiversó, y en vez del primer mandamiento que dice, no tendrás dioses ajenos delante de mí, Éxodo 23, puso, amarás a Dios sobre todas las cosas, donde dice, no cometerás adulterio, Éxodo 20:14, puso, no fornicarás, y quitó el segundo mandamiento, que es la prohibición de hacer imágenes y estatuas. Y para completar los 10, del mandamiento número 10, sacó 2 mandamientos. Y para rebasar la copa, el Vaticano le puso una paralela a estos 10 mandamientos, y son los mandamientos de la Santa Madre Iglesia, y que tienen más autoridad que los mandamientos bíblicos. Por otra parte, los papas enseñan que ellos son los sucesores del apóstol Pedro, y cuando toman posesión del cargo, se están sentando, según ellos, en el trono de San Pedro. Pero aquí se presenta un problema, y es que ni la Biblia ni la historia dan razón de que Pedro alguna vez estuvo en Roma, y mucho menos que hubiera sido papa. Y suponiendo, entre comillas, que lo hubiera sido, ¿cómo es posible que ese trono hubiese estado desocupado durante más de 500 años? Porque según la historia, el primer papa que apareció fue Gregorio I en el año 590 de la era cristiana. También explicamos que el catolicismo no tiene la Biblia como guía espiritual o principal. El fundamento de esta secta católica son los dogmas y las encíclicas papales. La mayoría de los dogmas católicos se enfocan a exaltar a la Santísima Virgen, porque para el Vaticano, María es la principal pieza como fundamento doctrinal. Luego está la doctrina del purgatorio, donde los pecadores van a purgar sus pecados cuando se mueren. Luego vienen los novenarios y las misas por los muertos. Y todo esto echa por tierra la doctrina bíblica, porque la palabra de Dios nos enseña que es la sangre de Cristo que Él derramó en sacrificio en la cruz, la que nos limpia de todo pecado. Pero aclaramos que esta sangre redentora tiene su efecto en el pecador cuando éste se arrepiente de sus pecados y recibe por fe al Señor Jesucristo como Salvador y Señor. Y por supuesto que esto tiene que ser cuando la persona vive en el mundo, porque después de muerto no se vale, porque Dios no es Dios de muertos. Mateo 22:32. Reflexionemos y meditemos un poco, sin caer en fanatismos. Si las llamas de ese purgatorio inventado salvan a un pecador, entonces el Vaticano lo que ha hecho es pisotear la sangre de Cristo y no le da ningún valor. Ahora, en lo que toca a los sacerdotes, si el catolicismo romano fuera la verdadera iglesia de Cristo, entonces no hubieran sacerdotes, porque el sacerdocio fue instituido en el Antiguo Testamento según el orden de Aarón, pero ya en el Nuevo Testamento desaparecen, y el Señor Jesucristo lo que instituyó fueron apóstoles, profetas, evangelistas, pastores y maestros, Efesios 4:11. Además, en la antigua ley, a los sacerdotes y al sumo sacerdote no solamente se les permitía, sino que se les exigía que fueran casados, Levíticos 21:13. Por su parte, el Vaticano hizo 3 cosas con sus sacerdotes. Primero, que les cambió el nombre. Segundo, les impuso el celibato, o sea que les prohibió casarse. Y tercero, que los vistió de mujer. Y aquí es bueno explicar que la sotana no era el vestuario de los sacerdotes de Jehová. Veamos en qué consistía esta vestidura. El pectoral, el efod, el manto, la túnica bordada, la mitra y el cinturón, Éxodo 28:4. Aquí no se menciona la sotana. Esta clase de vestido, la sotana, solamente era usada por los sacerdotes de Baal en Babilonia, y que la mayoría de ellos eran homosexuales. Por otra parte, la palabra de Dios dice, maldito el hombre que hiciere escultura o imagen de fundición, Deuteronomio 27:15, y contraviniendo este mandato divino, el Vaticano tiene miles de ídolos e imágenes de todo tipo y de todo precio. Con respecto al Cristo católico, a este hay que echárselo al hombro, porque él solo no se puede mover, y así es el caso. Entonces ese Cristo, diríamos que no es el de la Biblia. Nuestro Cristo dijo, toda potestad me es dada en el cielo y en la tierra, Mateo 28:18. Y concluimos que la doctrina católico-romana no es doctrina de Dios, sino doctrina de demonios. Ahora pasamos a la secta de los niños de Dios, conocida últimamente como la familia del amor. Este grupo fue formado en 1970 en California por David Brand Berg, que antes había sido cristiano evangélico. Todo comenzó en 1960 cuando aparecieron los hippies en las principales ciudades de Estados Unidos. Estos hippies eran muchachos y muchachas, hijos de padres adinerados, que se lanzaron a las calles con el fin de llamar la atención ante la sociedad, protestando contra sus padres porque estos no les brindaban el amor verdadero que ellos necesitaban. También protestaban contra el gobierno y contra la guerra. Para esta protesta, ellos usaron el emblema de la cruz quebrada y la consigna de amor y paz. Dormían en los parques, debajo de los camiones y debajo de los puentes. Se vestían con ropas andrajosas, zapatos rotos, el cabello desgreñado, hediondos porque no se bañaban, y también usaban anteojos sin vidrios. Todo este descalabro social atrajo la atención de la prensa norteamericana, y luego aparecieron en periódicos y revistas, y de esta manera fueron conocidos en todo el mundo. Pero no solamente la prensa aprovechó a los hippies para hacer noticia, sino que el pastor David Berg se lanzó para tratar con ellos, y se mezcló con los hippies de California, y les presentó el evangelio, pero no el evangelio bíblico, sino un evangelio meramente humano, donde la base fundamental de su doctrina era el sexo libre. Y esto, por supuesto, que agradó a los hippies, y se formó el grupo, conocido en aquel tiempo como la Gente de Jesús. Y David Berg, que más tarde se conocería como Moisés David, arrancó con un versículo bíblico que no fue sometido a la hermenéutica, y lo tomó literalmente, y es Lucas 14:26, que dice, si alguno viene a mí y no aborrece a su padre y madre, y mujer e hijos y hermanos y hermanas, y aún también su propia vida, no puede ser mi discípulo. Con este versículo como fundamento, los seguidores de Moisés David abandonaron a sus padres y sus hogares y se convirtieron en vagabundos. Después dejaron de ser la gente de Jesús, y en 1970 se formó oficialmente la secta con el nombre Los Niños de Dios. Los que forman esta secta, al igual que las otras, tienen que ser sometidos a un lavado de cerebro y seguir y obedecer ciegamente al líder, haciéndoles ver que ellos únicamente tienen la verdad. Una de las consignas de los Niños de Dios es que ellos, es la siguiente, esta consigna que tienen, que la publican siempre en sus reuniones: estamos en el fin de los tiempos y esta podrida sociedad va a ser destruida, y solo se salvarán los que estén afiliados a los Niños de Dios o familia del amor. A los Niños de Dios se les enseña también a creer en Dios, y que todo lo que Dios revela lo hace por medio de Moisés David. Y claro está que este líder no les va a enseñar la palabra de Dios, sino que los inclina más hacia el sexo. Y en este caso también se convierte en un blasfemo al declarar que Dios es un Dios sexy, y que Jesucristo tuvo que tener alguna aventura con más de alguna de las mujeres que le seguían, principalmente con María y Marta y María Magdalena. Esto, por supuesto, que es una aberración y una falta de respeto hacia nuestro Padre Celestial, que es santo, y también para nuestro Salvador y Señor Jesucristo. A estos líderes de sectas, la palabra de Dios los coloca como animales irracionales, que no temen decir mal contra las potestades superiores. Nos dice 2 de Pedro, capítulo 2 y versículo 10. Pero aún así, el depravado David Berg, o Moisés David, que se hace llamar, se autoproclama como el nuevo profeta inspirado, aunque nunca ha dado una profecía. El trabajo que él tiene es perder a los jóvenes que ingresan a su secta, donde las jóvenes se prostituyen fuera de sus hogares. Algunos críticos no evangélicos han identificado a los niños de Dios como prostitución evangelística, ya que ellos viven en comunidades donde predomina la promiscuidad. Creen también en el matrimonio, pero no lo practican por los medios legales, sino que lo hacen en una forma bien sencilla y bien fácil. Si una pareja se simpatizan en el grupo, sencillamente se acuestan juntos y ya están casados. Los padres de estos jóvenes, que por cierto ni cuenta se dan de lo que está ocurriendo con sus hijos, muchas veces han tenido que acudir a las autoridades para rescatarlos, como ha sucedido en Estados Unidos y Sudamérica. De España fueron expulsados por el gobierno porque estaban haciendo estragos en la juventud y fueron considerados en España como peores que el SIDA y el cáncer. Esta secta, entre todas las sectas, es la que menos miembros tiene, porque al fin y al cabo no tienen un patrón doctrinal, tal como sucede con la diabólica secta Creciendo en Gracia, de la cual nos ocuparemos en nuestro segundo volumen. Y seguimos con los niños de Dios o familia del amor, que estos no tienen mucha influencia en Centroamérica. Su campo de acción son los Estados Unidos y Sudamérica. Para Moisés David, líder de esta secta, todos los que no forman parte de ella son considerados como podridos, hipócritas, ciegos, sin Dios, muertos, egoístas, infieles, no regenerados y siervos de Satanás. El caso es que estos líderes de cualquier secta que sean no son más que instrumentos del diablo, falsos profetas y falsos cristos. Pero sobre todo, claro que sí, sobre todo tenemos que admitir que son personas inteligentes, que con su astucia seducen a cualquiera que no conozca la palabra de Dios. Y es que el diablo no se va a buscar a un retardado mental para ponerlo como líder de una secta, porque a él no le conviene. Ahora, el que tiene a Cristo no debe de temerles a estos engendros del infierno, porque el Señor dice: mis ovejas oyen mi voz, y yo las conozco y me siguen, mas al extraño no seguirán, sino huirán de él, porque no conocen la voz de los extraños. Juan 10, versículo 5 y Juan 10, 27. Y así damos por terminado este primer volumen sobre las sectas, veneno mortal. Esté pendiente del segundo volumen sobre este mismo tema, donde trataremos con la secta diabólica Creciendo en Gracia, Sun Yung Moon, los gnósticos, la Iglesia Unida.
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Jesús le preguntó la primera vez a Simón Pedro: Simón, hijo de Jonás, ¿me amas más que estos? La segunda y la tercera vez le preguntó lo mismo. Y Pedro, al ver que Jesús le preguntaba la tercera vez: Simón, hijo de Jonás, ¿me amas?, se entristeció y le respondió y le dijo: Señor, tú lo sabes todo, tú sabes que te amo. Respondió Jesús y le dijo: apacienta mis ovejas.

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no le vemos, pero yo le siento en este lugar. Pero usted le está sintiendo, hermano. Todo en ella tú le sientes. Joven, tú le sientes. 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Gloria. Aleluya.

¡Hostia, moreles a vos, hermano! 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

0: ¿Cuántos le alaban? ¿Cuántos le alaban? ¿Cuántos le dan gloria esta mañana, hermano?
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sintiendo, hermano. 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Anciana, tú le estás sintiendo ahora. 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

Y amor, eleva esa voz, hermano, y a pesar tu presencia, y es que se siente solo.

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para ti, amado hermano y hermana, amigo y amiga. Porque Dios mandó diciendo: amar a tu padre y a tu madre, y el que maldiga al padre y a la madre, muera irremisiblemente. Mateo 15:4. Amados hermanos, amados amigos, no caigamos en la tentación del mundo, celebrando y festejando días que no están como mandato en las Sagradas Escrituras, porque estas celebraciones vienen desde tiempos en los que, como dice Gálatas en el capítulo 4, versículo 8, ciertamente en otro tiempo, no conociendo a Dios, servíais a los que por naturaleza no son dioses, y que por falta de conocimiento lo practicábamos. No caigamos en estas celebraciones del mundo. Dice Mateo en el capítulo 15, del versículo 6 en adelante: si ya no has de amar a tu padre y a tu madre, así has invalidado el llamamiento de Dios por tus tradiciones. Y los llamó hipócritas cuando les dijo que de labios lo amaban, mas sus corazones estaban lejos de él. Pues en vano me honran enseñando doctrinas y mandamientos de hombres. A ti te digo, en la Biblia no está contemplada ninguna de estas celebraciones, ni días de hombres o mujeres que practica el mundo. En lugar de estas cosas, vive en gratitud a nuestro Padre Celestial por tu vida y las bendiciones que reciben tus hermanos y toda tu familia. 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

0: Son las 11:10.
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0: Son las 11 con 55 minutos.
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0: Son las 12:26.
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0: Son las 12:38.
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1: Son las 12 con 48 minutos.

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0: Es la 1:05.
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1: Es la 1:35.
2: Ahí.

En aquel día dirás: cantaré a ti, oh Jehová, pues aunque te enojaste contra mí, tu indignación se apartó y me has consolado. 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Sacaréis con gozo aguas de las fuentes de la salvación y diréis en aquel día: cantad a Jehová, aclamad a su nombre, haced célebres en los pueblos sus obras. Recordad que su nombre es engrandecido. 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Se ha sabido esto por

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0: Aleluya. Hermanos, que Dios los bendiga. Como siempre, es un gran privilegio estar aquí con ustedes en esta clase tan importante. Es de suma importancia que Dios permita que la tengamos, porque nos va a revelar muchas cosas que lamentablemente nosotros solo escuchamos lo que dicen las noticias, lo que oímos, lo que vemos por televisión, redes sociales, pero hoy vamos a ver lo que dice la Biblia y lo que habla la Biblia acerca de este pueblo también. Amén. Así es que Dios les bendiga a todos, Dios bendiga a la audiencia, Dios bendiga a nuestros hermanos en Perú, en todo Centroamérica, el Caribe, Norteamérica, Europa, Asia, Oceanía, en todos lugares. Que Dios me los bendiga. Gloria a Dios. Abre tu corazón y deja que el Espíritu Santo de Dios trate contigo hoy. El tema: la iglesia frente al antisemitismo. Ustedes lo han visto. Gloria a Dios. Sí. Ustedes han visto todo lo que está pasando en los últimos días, empezando de todo lo que ocurrió con infinito dolor el año pasado y lo que todavía está pasando en Israel. Amén. Y cómo hemos visto a través de canales de televisión, redes sociales, masas de gente, universidades completas, en un rechazo, en un odio descomunal contra el pueblo de Israel. Y lo más inexplicable de todo esto es que ellos no fueron los que provocaron esa situación. Es allí donde uno se queda sin palabras. Sin palabras. O sea, el mundo entero rechaza a Israel cuando Israel viene siendo víctima del odio de personas que dicen que quieren que desaparezca del mapa. Pero yo les tengo muy malas noticias a esas personas. Muy malas noticias. Porque la nación de Israel es indestructible. Porque el creador de esa nación no fue un hombre, fue Dios. Su fundamento está en la palabra. Y lo que Dios levanta, no hay diablo que lo pueda destruir. Lo que Dios establece, nadie lo puede derribar. Te voy a decir algo. Si tú eres un antisemitista, yo te digo algo en esta noche. Estás peleando con Dios. Ten cuidado. La iglesia tiene que tener claro esto. Muy claro. Gracias a Dios por esta palabra. Bendito sea su nombre. Aleluya. Yo sé todo lo que está pasando y esto incluso nos compromete un poco a nosotros. Porque usted siente a flor de piel todo lo que está pasando en el mundo entero. Y ustedes ven por todos lados cómo atacan a Israel del norte, del sur, del oeste, de todos lados. Mas sin embargo, Israel está en pie. ¿Cuántos alaban a Dios? Le llueven misiles de todas partes y de una manera milagrosa. Aunque sabemos que la tecnología es fundamental en todo esto, pero realmente es la mano de Dios que protege. A su nombre, gloria. Ahora bien, esta palabra de los antisemitismo o el semitismo, ¿verdad? Como le llaman a los judíos, que son de los semitas, es porque viene de uno de los nombres de uno de los hijos de Noé, porque de esa descendencia vienen ellos, de Sem, de uno de los tres hijos de Noé, y de ahí nace ese nombre, ¿verdad? Por eso se le llama así. Pero empecemos con lo que dice aquí la palabra de Dios. Y vamos a disfrutar esta palabra. Gloria a su nombre. Dice de Génesis capítulo 12, versículo 1. Pero Jehová había dicho a Abraham. Aleluya. Santo es su nombre. ¿Quién es el que le había dicho a Abraham? Jehová. Dios le hace un llamado a este hombre. Porque, y oiga bien lo que voy a decir. Siempre que Dios hace un llamado, Dios tiene un plan. Ese plan viene con demanda de Dios. Pero también viene con promesas de Dios. ¡Aleluya! A todos, no solamente a Abraham, a todos los que estamos aquí. Si Dios te llama, te va a demandar algo. Pero también te va a prometer algo. Si tú aceptas su llamado y sus demandas, tú tienes garantía de sus promesas. Gloria a Dios. La Biblia dice, pero Jehová había dicho a Abraham, vete de tu tierra y tu parentela. Escuche bien eso. Vete de tu tierra y de tu parentela y de la casa de tu padre a la tierra que te mostraré. ¿Quién inicia este plan? No fue Abraham, fue Dios. ¿Cuál era el plan que Dios tenía con Abraham? Levantar una nación, gloria a Dios, para traer salvación a la humanidad. ¿Sabe cuál es lo lindo de esto? Que después de que el hombre peca, Dios no deja al hombre a su desenfreno. Hace un plan para salvar a la humanidad. Escoge a Abraham para cumplir el propósito del plan divino que él tenía para salvar la humanidad. Ahora usted va a ir entendiendo por qué Satanás odia tanto a los judíos. Hay dos pueblos que odia a Satanás. A Israel y a la iglesia. Los odia. El diablo odia todo lo que tenga que ver con Dios. Aleluya, gloria. Mi alma te alaba, Jesús. Y fíjese lo que Dios le dice a este hombre. No es fácil, hermanito. No es fácil que a usted le diga, vete de tu tierra cuando usted está viviendo bien, cuando usted tiene casa, trabajo, dinero, y usted está viviendo felizmente bien, y que de repente le digan a usted, vete de tu casa, santo Dios, vete de tu tierra y de tu parentela y de la casa de tu padre a la tierra que yo te mostraré. ¿Se atrevería usted a creerle a Dios?
1: Aleluya. Gloria a Dios.
0: ¿Se atreverían ustedes a confiar en Dios? Que lo que Él está prometiendo se lo va a cumplir. ¿Aceptarían ustedes el llamado? ¿Aceptarían ustedes un desafío como eso? Aleluya. Mi alma te alaba, Jesús. Gloria a Dios. Aleluya. ¿Qué te está pidiendo Dios a ti que dejes? Piense por un momento. Porque es que a todos nos gusta la comodidad. Nadie quiere estar incómodo. Nadie quiere dejar nada. Todos queremos las promesas, pero Dios tiene demandas. Dios tiene exigencias. A los hombres que Dios llama, Dios les exige también. Y qué bueno que Dios lo haga, ¿sabe? El desafío que tenía Abraham no era nada fácil. Y le dice algo, que se tiene que ir a la tierra que yo te mostraré. Dios es específico en su llamado. Dios no te manda a la deriva. Dios te dice, yo te voy a mostrar cuál es la tierra donde yo te voy a llevar. No corra, no se desespere, no haga las cosas a la loco. No, espere que Dios sea el que lo guíe en cada paso. Usted quiere tener victoria, no camine solo. Camine bajo la dirección de Dios. Si Dios te llamó a predicar, predica con excelencia. Si Dios te llamó a pastorear, pastorea como Dios te mandó. Pero no te pongas solo, no te llames solo. No corras, no cometas el error. Que hay montones de gente sufriendo ahora por haberse llamado solo. Por haberse puesto solo. Gente que Dios nunca los llamó a hacer algo y se han puesto a hacer lo que Dios no les dijo que hiciera. Y después le echan la culpa a Dios de lo que Dios nunca te dijo que hicieras.
1: Aleluya. Gloria a Dios, aleluya.
0: Hay gente que Dios lo llamó a barrer el templo y quieren predicar. Hay unos que lo llamaron a predicar y quieren barrer. Vete a la tierra que Él te mostrará. Deja que sea Dios el que te revele el plan, el propósito que tienes con tu vida para la gloria de Dios. Te voy a dar un consejo. Vete a tu cuarto y llora amargamente y pregúntale a Dios, ¿qué es lo que quieres conmigo? ¿Qué es lo que tú quieres que yo haga en la iglesia? Si quieres que predique, si quieres que cante, si quieres que toque, si quieres que sirva, pregúntale. ¿Quieres que sea maestro de la escuela bíblica? ¿Quieres que pastoree la iglesia? ¿Me quieres como evangelista? ¿Me quieres como predicador de la iglesia donde me congrego? Pregúntele. Vete a la tierra que yo te mostraré. Yo te la voy a mostrar. Deja de inventar. Deja de decir que aquí está bonito, aquí está mejor, aquí no hay problema, aquí está más fácil. Lo de Dios no es fácil. Lo de Dios cuesta lágrimas. Lo de Dios cuesta rechazo. Lo de Dios tiene oposición. Lo que es de Dios se le levanta el diablo. Por eso hoy estamos hablando bajo este tema. Del antisemitismo. ¿Por qué el diablo odia tanto a ese pueblo? Porque con ese pueblo es que Dios ha cumplido el plan de salvación para la humanidad. Adora a los que Él vive, gloria a Dios. El antisemitismo no ha nacido en un hombre, ha nacido en las profundidades del infierno, gloria a Dios. Por eso es que la iglesia de Cristo jamás puede odiar ese pueblo, porque a través de ese pueblo Dios le trajo salvación a toda la humanidad. Que no se le olvide que no es como lo dijo los otros días la televisión, un político, un ignorante bíblico, que dijo que Cristo era palestino. Mentira del diablo. Cristo era judío. Nació en Belén de Judea. Creció en Nazaret. Su nombre es gloria. Y era de padres judíos. Hasta ese, no sé cómo decirlo, ese demonio que está por ahí en Roma. Puso un muñequito, que ese no es Jesús. Y lo acostó en un manto palestino pretendiendo de que Jesús era palestino. Hermano de mi alma. Los palestinos no existían en el tiempo de Jesús todavía.
1: Aleluya.
0: ¿Cómo el diablo trata de degradar lo que Dios ha hecho?
2: Abramos los ojos, iglesia. Todo esto sale de las profundidades del odio de Satanás contra ese pueblo. ¿Y por qué odia Dios tanto? ¿Por qué el diablo odia tanto ese pueblo? Porque de allí nació Emmanuel, Dios con nosotros. De allí nació Jesús, el Salvador del mundo. De allí nació el Cristo, el ungido. ¡Alábalo! El que murió en la cruz por ti y por mí. El que derramó sangre santa para que usted fuera libre. ¿Y usted cree que el diablo lo va a aplaudir, lo va a celebrar? El diablo está lleno de odio contra ese pueblo, porque de allí se levantaron los profetas. De allí era Moisés, de allí era Josué, de allí era David, que era aleluya. Que de allí vino Jesús. Usted sabe el odio que siente Satanás, el infierno y los demonios cuando lo ven a usted aquí alabando a Dios, y saber que Dios usó a ese pueblo, que Dios usó a esa familia judía. Alaba a los que Él vive. Aleluya, adora a los que Él vive. Adora a los que Él vive, gloria a Dios. Que se le apareció un ángel a María y le dijo: mujer bienaventurada. Y quedó embarazada por obra del Espíritu Santo, no por voluntad de hombre. Y un hombre justo como José, que no la difamó. Aleluya. Es que yo siento un ardor aquí en el corazón. ¿Sabe por qué, hermanito? Porque a veces no entendemos por qué tanto odio contra el pueblo de Israel. Es que lo que nos ha pasado, lo que Dios ha hecho a través de ese pueblo, a pesar, aleluya, de que ellos han rechazado al Salvador, ese pueblo bendito fue el que trajo, aleluya, esta palabra. Dios la trajo a través de ellos. Busque la historia bíblica. ¿Dónde están los grandes profetas de Dios? En Israel, allí estaban Elías, Jeremías, Isaías, Oseas, Joel. Alaba a Cristo si puede, gloria a Dios. A veces uno se pregunta, ¿por qué el diablo odia tanto a ese pueblo? Por todo lo que te estoy diciendo, iglesia. Escogió a Abraham y desde sus inicios fue una lucha interminable hasta el día de hoy. Hasta el día de hoy. Mire cómo está sufriendo ese pueblo ahora mismo. Israel solo defendiéndose de tantas misiles que le mandan a su tierra, y él protegiendo a su pueblo. Pero ahí está la protección divina de Dios también. Adora a los que Él vive. Y tengo buenas noticias para todos los que están aquí en esta bendita hora. ¿Sabe a qué edad llamaron a Abraham? A la edad de 75 años. Y usted que está jovencito y piensa que Dios no tiene un plan con su vida, Dios tiene un propósito con tu vida. No importa la edad que tengas. Ama, sutalaya, aquí amai. Alaba a los que Él vive. Hermano, es que yo ya no tengo fuerza, estoy enfermo. Reprende al diablo. Dios tiene un plan contigo también. Oiga lo que le dice Dios: haré de ti. Ya me imagino yo lo que sentí Abraham cuando oí esas palabras. Porque una cosa es que te predique alguien, otra cosa es que te hable un profeta, otra cosa es que alguien te dé un consejo. pero que venga de la boca de Dios, eso cambia todo. Alaba lo que vive. Haré de ti una nación grande. Aleluya. Oh, gloria a Dios. A un viejito de 75 años. Es que este camino es como camino de loco. Porque Dios pudo haber buscado uno de 25. Robusto, saludable, con fuerza, sin necesidad de nada.
1: Aleluya.
2: Buscó un viejito porque la gloria tiene que ser de él. Para que nadie diga que fue Abraham, fue Dios. Para que usted tenga que levantar la mano y decir, la gloria tiene que ser de Dios. Para que le duela más al diablo. Para que le duela más al infierno. Gloria a Dios. Por eso Dios hace las cosas como a él le da la gana. Dios es soberano. Así que usted no se sienta menos ni se sienta más. Usted siéntase lo que Dios piensa de usted. Imagínese lo que Dios le está transmitiendo a este hombre. Haré de ti una nación grande. Le dijo, te bendeciré. Y engrandeceré tu nombre. Y oiga qué palabra es esta. Y serás bendición.
1: Aleluya.
2: Esas mismas palabras que Dios le dijo a Abraham, se las dice a ustedes también. Usted sabe que un verdadero cristiano que tenga la unción de Dios, que tenga la gracia de Dios, que tenga el llamado de Dios, es una bendición. Tener un evangélico genuino, lleno del Espíritu Santo, es una bendición para la vida de uno. Gloria a Dios. Hasta sentarse a la par de un verdadero evangélico es una bendición. Congregarse donde hay hombres y mujeres de Dios es una bendición. Estar en una iglesia donde está Dios. Ay, gloria a su nombre, aleluya. ¿Cuánto le gustaría hacer eso? No, hermanito, y no saque pecho, que Dios es el que lo ha convertido en algo bendito a usted. Por eso es que entre más Dios te use, sé más humilde. En que entre más Dios te use, dale más la gloria a Dios. Entre Dios más te levante, mira siempre hacia el cielo. Nunca te tomes la gloria, que todo es de Él. Ahora, escuche bien esto. Esas palabritas que yo les estoy leyendo a ustedes del texto sagrado son las que le duelen al diablo. Aleluya. Eso es un clavo hincado en el corazón de Satanás. Imagínense que Dios lo saque a usted de la basura, de ser don nadie, y le diga, te voy a levantar y te voy a usar. ¿Qué cómo? Aleluya. Te voy a usar. Te voy a llevar a las naciones. Te voy a llevar a que prediques a toda la tierra. Samaquima, loja, vaya. Gloria a Dios. Voy a usar tu boca. Voy a usar tus manos. Aleluya. Te voy a usar predicando. Te voy a usar cantando. Te voy a usar, aleluya, tocando un instrumento en la iglesia. Y no solo te voy a usar, te voy a hacer bendición. Bendición, bendición, bendición. Vas a ser bendición. ¡Ay, santo, aleluya! ¿No le gusta eso, hermanito? ¿No le gustaría a usted que Dios le diga eso? Te voy a hacer bendición, gloria a Dios. No valías nada. Tú eres un cero a la izquierda para el pecado y el mundo. Pero te voy a llevar a la iglesia y te voy a convertir en bendición para los demás. Ya verás lo que hago contigo para la gloria de Dios. ¡Aleluya! ¿Y usted cree que el diablo va a venir a celebrar eso aquí? El diablo está tribulado. Por eso es que el diablo odia a Israel. Mire, yo le voy a ser honesto. Yo he tenido el privilegio de estar 6 veces en Israel. Y si yo pudiera ir otra vez, voy a ir. Es que usted se baja del avión y usted dice, Dios mío, allá están los montes de Galaad. Aquí está Jerusalén. Aquí está Belén. Aquí está el valle de Gedeón, de Armagedón. Ahí está el monte Carmelo, donde Dios le habló al profeta Elías. Y usted se queda, Dios mío, pero es que toda bendición. Y no solamente eso, hermanito. La palabra de Dios cumplida. El desierto floreciendo, el desierto produciendo. De ahí se exportan las mejores frutas, de ahí se exportan las mejores flores para el mundo entero. Gloria a Dios. ¿Sabes por qué? Porque aquí hay una palabra y lo que sale de la boca de Dios se cumplirá. Aleluya. Que se enoje el diablo lo que quiera contra Israel. A esa nación no la puede destruir. Gloria a Dios. Porque su fundamento es Dios el que la creó. Que se enoje el diablo. Porque la iglesia también tiene un fundamento. Y el fundamento es Cristo. Alaba lo que él vive. Gloria a Dios. El diablo quiere cerrar las iglesias, pero mira dónde estamos. Aquí estamos alabando a Dios. Gloria a Dios. El diablo ha tratado de destruir la iglesia, mundanalizar la iglesia, pero todavía queda un remanente que alaba a Dios en espíritu y en verdad. Ay, gloria, su nombre, gloria. Todavía hay lugares donde se siente la gloria de Dios. Donde tú puedes decir, aquí está Dios, aquí hay bendición de Dios. Mire, mire lo que lleva un llamado. Ese es un llamado que Dios le ha hecho a Abraham. Y aquí, ¿sabe cuál es lo lindo de aquí? Que no es lo que yo pienso. No es lo que yo digo de mí. Es lo que dijo la boca de Dios de ti. ¡Aleluya! Porque una cosa es lo que diga la gente, una cosa es lo que diga fulano, mengano, pero otra cosa es lo que diga Dios. Y fue Dios. Fue Dios el que dijo, te haré bendición. Y yo siento eso, hermanito. Yo sé la bendición que hay encima sobre ustedes. Si hay algunos de ustedes que se les ve la gracia de Dios por todos lados. ¡Aleluya! Se le sale esa unción santa que ustedes cargan. ¡Gloria a Dios! Se siente, hermanito, cuando usted canta una alabanza, cuando usted predica, usted aconseja, usted sirve. Se le siente la unción del Espíritu Santo. ¡Aleluya! ¿Sabe por qué se siente esa unción? Porque un Dios allá en el cielo dijo, yo te haré a ti bendición. Esa gente se van a morir ahí haciendo protestas y haciendo lo que quieran a través de todos los medios, tratando de destruir Israel porque usan los medios de comunicación sociales para destruir Israel. Usted muchas veces ve en la televisión poniendo todas las atrocidades y sabe algo, no sé si quizás porque estamos en medios. No puedo decir algunas cosas, pero entiéndanme lo que quiero decir. Que muchas veces es el que está en contra de Israel, entienden mi lenguaje, ¿verdad? El que pone a la gente para que mueran y le echan la culpa a Israel. Y Israel hace lo imposible por no hacerle daño a la gente civil. Detrás de todo eso, ¿qué es lo que hay? Lo que aquí dice este tema. El antisemitismo.
0: Porque la meta de ellos es desaparecerlos. Y lo han dicho públicamente a nivel internacional. Queremos la desaparición de Israel. Mire qué es lo que quiere el diablo. Se va a quedar con las ganas.
2: Porque Israel lleva miles de años de existencia. Y es el único pueblo que sabe de a dónde vino y a dónde va. Alaba lo que él vive. Si usted me pregunta a mí, ¿de a dónde soy? A lo mejor tengo un poquito de pipil. ¿Y eso qué es, pastor? Pepino dijo, no, pipiles eran los que vivían en El Salvador. Nuestros antepasados, los primitivos, los que sembraban la milpa. Creo que El Salvador, no sé si llegaron los mayas, pero ahí eran los pipiles. Yo eso lo estudié en la escuela, no sé.
1: ¡Aleluya!
0: Y quizás tengamos un poquito de no sé qué cosa, un poquito de todo. Pero yo, al final yo no sé ni de dónde vengo, solo lo que sé es que tengo papá y mamá. Pero el pueblo de Israel pasó 2000 años sin nación y no desapareció. Un acto milagroso.
2: Hoy no sabemos dónde están los pipiles. Hoy no sabemos a dónde están la mayoría de los mayas. Adora lo que él vive. Pero Israel está ahí ahora adorando a Dios en esa tierra. Allí están como nación. Porque hay una profecía bíblica que volverían a renacer. Así es que el antisemitismo es mejor que vaya arreglando maleta, porque no le va a ganar a Dios. No tenga miedo decirlo, no le van a ganar a Dios. No van a poder destruir a ese bendito pueblo. Y cierro con esto. Esto es extraordinario lo que Dios dijo aquí. Y ustedes conocen la historia de lo que han muchos, hasta gobernantes, han dicho en contra de Israel. Y su final ha sido triste. Uno de ellos fue Chávez. ¿Ustedes se acuerdan que ese hombre dijo, maldigo, y empezó a hablar cosas terribles? Desde mis vísceras, dijo. ¡Bum! Le dio un cáncer allí mismo. Y lo llevaban para allá, lo llevaban para acá y lo llevaban para allá. No hubo quien lo salvara. ¡Santo! Ahí ve la mano de Dios usted. Y sin hacer nada, Dios metió mano. Entonces, ¿qué dice Dios en el verso 3? Bendeciré a los que te bendijeren.
0: Si usted es inteligente, ¿qué es lo que va a hacer usted? Padre, bendice ese pueblo. Aleluya. Hay que ser inteligente. Bendito sea Dios que nos dejó su palabra.
2: Usted no se mete en problemas. Dice aquí, bendeciré a los que te bendijeren. Y a los que te maldijeren, maldeciré.
1: ¡Aleluya! ¡Gloria a Dios!
0: Mire cómo está Israel en un desierto floreciendo. Y todas las naciones de lado con grandes pozos petroleros muriéndose de hambre alguna. Y usted dice, ¿pero a dónde está esto? Porque pasan maldiciendo a Israel. Y ahí pasan matándose unos con los otros. Les pasa como en los tiempos de Gedeón. Gedeón y su ejército. Y cale Gedeón con una tea. Y 300 hermanitos que lo habían acompañado.
1: Aleluya. Aleluya. Aleluya. Aleluya.
2: Alabe a Dios con todo el corazón. Y dice, y serán benditas en ti todas las familias de la tierra.
1: ¡Gloria a Dios! ¡Aleluya!
0: Y para empezar, la sierva Sara le salió estéril.
1: ¿Tanto?
0: Es que el diablo es perverso, hermano.
1: ¿Tanto?
0: Si es que el diablo le hizo la guerra, dijo, no, vamos a que no aparezca. O sea, qué problema pelear contra Dios, ¿verdad? Únete al propósito de Dios. Nunca pelees con Dios. Ama a Israel. Ora por Israel. Bendice a Israel. Aunque otros hablen locura, usted no comete ese error. Porque Dios bendecirá a los que lo bendigan y maldecirá a los que lo maldigan. Y yo creo que usted no quiere estar bajo esa maldición. Que Dios me lo bendiga. Y Dios le guarde.
3: 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Para ti, amado hermano y hermana, amigo y amiga, porque Dios mandó diciendo, amar a tu padre y a tu madre, y el que maldiga al padre y a la madre, muera irremisiblemente. Mateo 15:4. Amados hermanos, amados amigos, no caigamos en la tentación del mundo, celebrando y festejando días que no están como mandato en las Sagradas Escrituras, porque estas celebraciones vienen desde tiempos en los que, como dice Gálatas en el capítulo 4, versículo 8, ciertamente en otro tiempo, no conociendo a Dios, servíais a los que por naturaleza no son dioses, y que por falta de conocimiento lo practicábamos. No caigamos en estas celebraciones del mundo. Dice Mateo en el capítulo 15, del versículo 6 en adelante, si ya no has de amar a tu padre y a tu madre, así has invalidado el llamamiento de Dios por tus tradiciones. Y los llamó hipócritas cuando les dijo que de labios lo amaban, mas sus corazones estaban lejos de él. Pues en vano me honran enseñando doctrinas y mandamientos de hombres. A ti te digo, en la Biblia no está contemplada ninguna de estas celebraciones, ni días de hombres o mujeres que practica el mundo. En lugar de estas cosas, vive en gratitud a nuestro Padre Celestial por tu vida y las bendiciones que reciben tus hermanos y toda tu familia. 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
4: Son las 2:15.

0: Son las 2 con 23 minutos.
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0: Son las 2 y 24 minutos.
2: Cristo viene pronto. Espéralo.
0: Son las 2 y 24 minutos.
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1: Son las 2:29.
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1: Son las 2:30.

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1: Son las 2:33.
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1: Son las 2:33.
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1: Son las 2:34.
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0: Somos testigos del poder de Dios.

0: Son las 2:39.
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1: Son las 2:51.

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1: Son las 2:57.

0: Son las 3:18.
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0: Son las 3:24.
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0: Son las 3:28.
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0: Son las 3:28.
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0: Son las 3:28.

0: Son las 3:37.
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0: Son las 3:37.
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0: Son las 3:49.
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Son las 3 con 54 minutos. Son las 3 con 54 minutos.

0: Son las 3 con 58 minutos.
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0: Son las 4 con 25 minutos.
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0: Son las 4:34.
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0: Son las 4:35.
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0: Son las 4 con 38 minutos.
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0: Son las 4 y 39 minutos.

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1: Son las 4 y 44 minutos.
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1: Son las 4 y 44 minutos.
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0: Adoremos al Señor.
1: Son las 4:48.

Buenos días, Dios le bendiga. 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Muy buenos días.

Te saluda Francisco Marroquín. No nos cambies. Síguenos escuchando a través de esta poderosa y muy bendecida radioemisora. 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
1: Bendito el Dios y Padre de nuestro Señor Jesucristo, que según su grande misericordia nos hizo renacer para una esperanza viva por la resurrección de Jesucristo de entre los muertos, para una herencia incorruptible, incontaminada e inmarcesible, reservada en los cielos para vosotros. 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

0: Son las 5:28.
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0: Son las 5:29.

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0: Son las 5:47.
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0: Son las 5:47.
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0: Son las 6:10.
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0: Son las 6:28.
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0: Son las 6:33.
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0: Son las 6:34.

0: Son las 6:37.
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0: Son las 6:57.
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1: Son las 7:12.
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0: 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Han pasado horas, días, meses y años, y Dios los ha respaldado en su ministerio. 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
1: Hola, Dios les bendiga. Reciban un especial saludo del dúo Emmanuel. Y en este promo presentamos la cuarta producción, esperando que sea de bendición en su vida. Gócelo, disfrútelo. Dios les bendiga.

0: Son las 7 y 24 minutos.
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1: Son las 7:36.

Jesús dijo: ¿Quién me ha tocado? Sus discípulos le dicen: Maestro, es la multitud la que te aprieta. Mas Cristo dice: No, es que virtud ha salido de mí. Una mujer temblando le dice: Maestro, yo fui quien te tocó. Y Jesús le dice: Hija mía, vete en paz, que tu fe te ha sanado. Vete en paz, que tu fe te ha salvado. Vete.

0: Son las 7:49.
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razón estuvo Pablo cuando dijo en Galatas 2:19-20: porque yo por la ley soy muerto para la ley, a fin de vivir para Cristo. Con Cristo estoy juntamente crucificado, y ya no vivo yo, mas Cristo vive en mí. Gloria al Señor.

En aquel día dirás: cantaré a ti, oh Jehová, pues aunque te enojaste contra mí, tu indignación se apartó y me has consolado. He aquí, Dios de salvación mía, me aseguraré y no temeré, porque mi fortaleza y mi canción es Ja, Jehová, quien ha sido salvación para mí. Sacaréis con gozo aguas de las fuentes de la salvación y diréis en aquel día: cantad a Jehová, aclamad a su nombre, haced célebres en los pueblos sus obras. Recordad que su nombre es engrandecido. Cantad salmos a Jehová, porque él ha hecho cosas magníficas. Se ha sabido esto por

pastor. Hay muerte en esa olla. Póngale atención, oiga cómo dice. La olla ya estaba llena.

0: Son las 7:58.
1: Dele gracias al Señor que aquí en El Salvador tenemos libre derecho de expresión. Oiga, ¿cómo dice?

0: victorioso. No como uno que ya andan paseando.
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2: Escribe al ángel de la iglesia de Éfeso. Esto dice el que tiene las siete estrellas en su mano derecha y se pasea en medio de los siete candelabros de oro.
3: Yo conozco tus obras y tu arduo trabajo y paciencia, y que no puedes soportar a los malos, y has probado a los que se dicen ser apóstoles y no lo son, y los has hallado mentirosos. Y has sufrido y has tenido paciencia, y has trabajado arduamente por amor de mi nombre, y no has desmayado. Pero tengo contra ti que has dejado tu primer amor.

0: Son las 8 con 11 minutos.
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3: Son las 8:18.

no te levantarás nunca más en tus fuerzas, sino que lo harás en mi nombre que es poder, y te levantarás hasta las cumbres más altas donde yo habito, y lo harás como el vuelo majestuoso de un águila.

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1: Son las 8:27.

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1: Son las 8:42.
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3: ¿Aló?
4: ¿Aló? ¿José? ¿Dónde andas?
3: Saliendo del trabajo, voy para mi casa.
4: ¡Quédate aquí a la casa! ¡Aquí están acados!
3: Te quedó mal, es que mi esposa me está esperando con la cena.
4: ¡Dale! ¡No, hombre! ¡No seas así, boludo! ¡No seas mala onda!
3: Va, dale, ahorita te caigo, pues. Dale.
4: ¡Aquí te espero, pues!
5: Está bien, yo también. Vamos a pedir más.

0: Son las 9:07.
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0: Son las 9:07.

0: Son las 9:09.
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0: a tu venida, Señor. Muchas gracias.
1: Son las 9:23.

0: Son las 9:27.
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0: Son las 9:28.
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0: Son las 9:28.

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0: Son las 9:36.
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1: Son las 9:48.

0: Son las 10 con 3 minutos.
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0: Son las 10 y 4 minutos.

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2: Son las 10:07.

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1: Son las 10 y 20 minutos.
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1: Son las 10 y 20 minutos.
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1: Son las 10 con 21 minutos.

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2: Son las 10:24.

0: Son las 10 y 31 minutos.
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0: Son las 10 y 31 minutos.

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1: Son las 10 y 35 minutos.
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1: Son las 10 con 36 minutos.

0: Son las 10:40.
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0: Son las 10:40.
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1: Son las 10:45.

0: Son las 10 con 52 minutos.
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0: Son las 10 con 57 minutos.
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0: Son las 10 con 57 minutos.

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1: Son las 11:09.
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1: Son las 11:09.

Cantad alegres a Jehová toda la tierra. Levantad la voz y aplaudid y cantad salmos. Cantad salmos a Jehová con arpa y voz de cántico. Aclamad con trompeta y sonidos de bocina delante del Rey Jehová. Brame el mar y su plenitud, el mundo y los que en él habitan. Los ríos batan las manos, los montes todos hagan regocijo delante de Jehová, porque vino a juzgar la tierra. Juzgará al mundo con justicia y a los pueblos con rectitud. Salmos 98, 4-9.

Bendiciones, bendiciones, pueblo del Señor, en esta hora, a las 11:23. Qué privilegio saludarle a todo ese lindo pueblo que está en total sintonía. Bendiciones, bendiciones, hermano, ¿verdad? No estaban por acá. Menos que estaban preguntando por alguna alabanza. Gracias, ¿verdad? Nuestro hermano, Dios bendiga a nuestro hermano Marvin Aguilar, ¿verdad? Que ahí anda sobre rueda. Gracias, hermano, y así mucha audiencia que los está escuchando a través del 90.9. Bendiciones, bendiciones por lo del Señor. Gracias, ¿verdad? Los hermanos que están orando por este ministerio. Gracias por lo del Señor, por ese apoyo. Están orando para que sea Dios proveyendo esas bendiciones, hermano. Para nuestro Dios no hay nada imposible. Nada hay imposible para nuestro Dios. Gracias, hermano. ¿Verdad? Recuerde que seguimos en esa bendición. Pero es voluntario, ¿verdad? Gracias, hermanos, que están sintiendo apoyar este ministerio, hermano. Así es que para la gloria de nuestro Dios, seguimos en victoria, pueblo del Señor. Así es, 35 en Estados Unidos, 3 en El Salvador, 3 en Honduras, Argentina, Colombia, Canadá, Alemania, Rumanía. Bendiciones allá en Rumanía también y otros países, ¿verdad? 60 conectados en este momento. Vamos a seguir escuchando alabanzas, pero si usted siente apoyar este ministerio, hermano, hágalo con lo que Dios ponga en su corazón. Con lo que Dios le haga sentir en su corazón. Dios bendiga a hermano Antonio, que los escucha acá en San Andrés, Cantón San Andrés. Dios le bendiga. Dios bendiga a nuestra hermanita Marina también, Villalobo. Dios le bendiga a nuestra hermanita Marina Villalobo. Bendiciones, bendiciones. Gracias, hermano, por estar orando. Gracias por estar orando por este ministerio. Así es. Bendiciones, bendiciones, pueblo del Señor. Vamos a escuchar esta bonita alabanza. Los siete sellos. Denle volumen.

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1: Son las 11:32.

0: Son las 11:47.
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Bendiciones, bendiciones por lo del Señor este día jueves ya. Jueves, ¿verdad? 14 de mayo. Jueves 14 de mayo del 2026. Qué privilegio, pueblo de Dios, saludarle. Gracias a nuestra hermana Marixa Fermán, de allá del Farito, ¿verdad? Dios bendiga el negocio ahí en la Unión. Hemos tenido el primer reporte, ¿verdad?, esta mañana, de $30, nuestra hermana Marixa Fermán. Dios bendiga a nuestra hermanita Marixa Fermán, así es, Fermán con $30 allá en la Unión. Ahí está el primer reporte, para la gloria de Dios, este día. Gracias, hermanita, Dios bendiga ese negocio. Ahí están los primeros $30 allá de nuestra hermana Marixa Fermán. Dios bendiga a toda su familia ahí en la Unión. Qué bueno. Bendiciones a nuestro hermano Marvin Aguilar, que siempre da la sintonía de Radio Betel. Nuestra hermanita Marina Villalobo, Dios le bendiga ahí en Jalacatal. Nuestra hermanita, nuestro hermano Johnny, bendiciones, bendiciones ahí, toda esa audiencia. Nuestro hermano Antonio, nuestra hermana Regina. Allá también en Aurora, bendiciones, bendiciones. Así que el pueblo del Señor en esta hora, ¿verdad? De la mañana agradecemos, ¿verdad? Ahí está el primer reporte. Esto es para compra de frecuencia. Compra de frecuencia, pueblo del Señor. Para la gloria de nuestro Dios. La gloria sea para nuestro Dios. ¿Sabe, hermanos? Quiero decirles que estamos cerca de una victoria con la ayuda de nuestro Dios. Para Dios no es nada imposible. Estoy esperando un milagro, como le digo, un milagro para esto de la frecuencia. Ayúdelos a orar y usted que siente colaborar, no se detenga. Entre más apoyo tenemos, hermano, yo sé que hay una bendición que se acerca con la ayuda de nuestro Dios. No es en vano el clamor, no es en vano ayunar, orar por este ministerio, hermano. No es en vano. Hay hermanitas que están, me dice hermanita Marina, me voy a ir un día de esto en ayuno para la iglesia, orando por Betel. Dios bendiga a esta hermanita grandemente, a esta hermanita Marina Villalobo acá de Jalacatán. Igual otras hermanitas, ¿verdad?, que también están ayunando y orando por este ministerio. Gracias, hermano. Yo sé que un milagro pronto va a suceder. Esto va a ser más pronto, pueblo del Señor. Así es que si usted siente apoyar este ministerio, no se detenga, porque Dios haciendo algo, hermanos, tocando su corazón, por eso estamos acá, para llevarle esa palabra, para decirle, hermano, si Dios le toca, si Dios le hace sentir, no se detenga, ¿sí? No se detenga, pueblo de Dios, no se detenga. Porque Dios quiere bendecirlo, ¿sí? Así es. Proverbios 3, versículo 9 y 10 dice, honrando al Padre, el Hijo y el Espíritu Santo, y dice, honra al Señor con tus riquezas y con las primicias de todas, con todos tus frutos. Así tu granero estará lleno con abundancia y tus lagares rebosarán de vino nuevo. Aleluya, Padre, bendito Dios que está en los cielos de los cielos, Señor, en esta hora que son las 12 del mediodía, siga cubriendo esta consola, computadoras, micrófonos, audífonos y todo lo que se necesita para que esta transmisión pueda fluir por los aires 24 horas a través de las ondas cibernéticas de 5 a 10 de la noche a través del 90.9. Padre, desde ya bendice a mis hermanos al 30, 60 y al 100 por 1. Aquel hermano y amigo y amiga que no escatima para este ministerio. Padre, en el nombre de Jesús estamos declarando pronto esa victoria de la compra de la frecuencia. Compra de la frecuencia para la gloria de nuestro Dios. Así es, hermano. Con la ayuda de nuestro Dios. Para Dios no es nada imposible. Padre, para usted nada hay imposible. Gracias, bendito Dios, por permitirme de estar en este púlpito al aire, Señor. En el nombre de Jesús, gracias, Padre, Hijo y Espíritu Santo. Amén y amén. Qué bueno
No habíamos leído un versículo, ya lo leímos. Y pues aquí estamos, hermanos, ¿verdad? Tenemos el primer reporte, como le digo, de la Unión, hermana Marisa Fermán. Dios bendiga a su hijito, David, esforzado desde joven, y a toda su familia. Así que, hermanos, vamos, no es en vano. Alguien más que se reporte con una ofrenda, este compra de frecuencia. Venimos por esa victoria lo más pronto posible con la ayuda de nuestro Dios. Con la ayuda de nuestro Dios, hermano. Dios pronto lo dará una sorpresa, una victoria. Así que no se detenga. No se cierre la bendición a usted. Si Dios le siente, le hace toca, vamos con una ofrenda voluntaria. Dios bendiga a tu hermano. Me decía, por ahí tengo una ofrendita, hermano. Por ahí vas a llegar a otra ofrenda también. Mire, hermano, Dios está tocando corazones para la gloria de nuestro Dios. Está tocando corazones, corazones, pueblo de Dios. Así que, ¿alguien más? Las 12. Feliz provecho, usted que está almorzando ya. Son las 12 del mediodía. Feliz provecho, hora de la gallina roja. ¡Qué bendición! Bendiciones, bendiciones. Dios le bendiga, Dios le bendiga. La hora de la gallina roja. Bendiciones. Así es, provecho, provecho. Usted que está en total sintonía a través del 90.9. Bendiciones, hay una audiencia bastante, día con día va creciendo la audiencia, ¿verdad? Y recuerde que estamos en el proyecto Compras de Frecuencia a nivel de Oriente, hermano. A nivel de Oriente, para la gloria de nuestro Dios. Así que, hermanos, alguien que quiera pronunciarse, alguien más que se quiera pronunciar, estamos orando, tenemos varias peticiones, hermanos, que en lo personal llevamos ahí esas oraciones. Estamos orando, ¿verdad? Y yo le invito a usted, oremos por este ministerio, que Dios pronto los dé esa frecuencia. Los van a entregar, hermano, la frecuencia, y ahí todo cambia, pueblo de Dios. Hay equipo nuevo, todo, para la gloria de nuestro Dios. Así que, ¿habrá alguien esta que se pronuncie? Como le digo, Dios bendiga a hermana Marisa Fermán, con 30 dolarotes que se ha pronunciado desde la Unión. Lo escucho a través de internet, ¿verdad? Pero ahí está en sintonía. Alguien más que diga, hermano, aquí va una ofrenda para Radio Betel. Quiero ser parte también de eso. No se detenga. No se detenga, pueblo de Dios. Una ofrenda voluntaria. Dios bendiga, amigo, amiga, hermana y hermanos, orando por este ministerio radial Betel. ¿Quién será? ¿Quién se pronuncia? Vamos en esta hora del mediodía. Feliz provecho, provecho, provecho. Usted que está almorzando, disfrutando, dele gracias porque Dios ha proveído esos ricos alimentos. 2660-1130. Reporte sintonía, reporte sintonía. ¿Dónde los escucha? 631-877-6279, la línea internacional. 631-877-6279. El 2660-1130, el 7552-3682. Así es por el Señor. Bendiciones, bendiciones. ¿Verdad? Ahí estamos y seguimos escuchando alabanzas, hermano. No cambie que vienen más bonitas alabanzas. Vienen esas alabanzas para la gloria de nuestro Dios. Sígase gozando. Le motivamos así, ¿verdad? Les demos saber. Por si usted está ahí y no sabe que estamos en este proyecto, y si Dios le toca una ofrenda voluntaria, llámelos al 631-877-6279-2660-1130. Una ofrenda voluntaria. Así que, hermanos, pueblo del Señor, vamos, vamos, vamos. Alguien que se pronuncie. ¿Habrá alguien en esta hora que se quiera pronunciar? 631-877-6279. 631-877-6279, una ofrenda voluntaria, voluntaria. Así es, pueblo del Señor, 2660-1130. 631-877-6279. Así es, pueblo del Señor. ¿Habrá alguien, verdad, que se quiera pronunciar? Vamos a seguir escuchando alabanzas. Si Dios le toca, hágalo. Seguimos escuchando esta bonita, vamos a terminar de escuchar esta alabanza.
como el ciervo con el hermano Héctor Fuentes.

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1: Son las 12 y 18 minutos.
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0: Son las 12 con 23 minutos.
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0: Son las 12 y 24 minutos.

0: Son las 12:45.
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0: Es la 1:17.
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1: Es la 1:43.
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0: Es la 1 con 54 minutos.
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0: Es la 1 con 54 minutos.

0: Son las 2:02.
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0: Son las 2:07.
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Bendiciones, bendiciones por el Señor en esta maravillosa tarde. Tenemos las dos con ya las dos. Bendiciones, bendiciones a usted que sigue en sintonía de Radio Evangélica Betel. Qué privilegio por lo de Dios saludarle a todo ese pueblo que está en total sintonía de la estación de luz Radio Betel. Bendiciones, bendiciones. Así que seguimos por acá, estamos esta tarde acá, saludando a todo ese pueblo que está en total sintonía. Dios le bendiga a la audiencia que está a través del 90.9 FM, en diferentes lugares que están escuchándolos. Qué privilegio por lo del Señor, 90.9 FM acá en San Miguel y el mundo entero a través de las ondas cibernéticas. Habrá alguien voluntario que diga, hermano, vamos por esa frecuencia, vamos por esa frecuencia, con la ayuda de nuestro Dios, ¿verdad? Así que vamos, 631 877 6279. 631 877 6279. Una ofrenda voluntaria este día jueves 14 de mayo 2026. Saludos, saludos, pueblo del Señor. Donde quiera que lo esté sintonizando, en cualquier país del mundo. 2660-1130. 631-877-6279. 631-877-6279. Una ofrenda voluntaria. Vamos, vamos. ¿Quién será? ¿Quién se pronuncia en esta maravillosa tarde? Bendiciones. Dios bendiga a nuestro hermano José Marvin Solís, allá en la cárcel de Luisiana. Dios bendiga a los compañeros ahí también, ¿verdad? A nuestro hermano Samuel, a nuestro hermano, ahí está nuestro hermano Samuel, nuestro hermano Pablo, nuestro hermano Juan, nuestro hermano Antonio, nuestro hermano Jesús. Dios les bendiga, Dios les bendiga. Estar ahí en sintonía, escuchándolos ahí en la cárcel de Luisiana. Bendiciones a todo el pueblo. Saludos, saludos, pueblo del Señor. 2:15. Y pedí a esta hermana Marita Juárez hasta Virginia. Esta alabanza se llama El Siervo Moisés con el hermano Ángel Villatoro. Dele volumen.

0: Dios le bendiga.
1: Amén, hermano, ¿cómo está?
0: Aquí, hermano Marvin, qué gusto me da escucharle en esta tarde. ¿Qué tal, cómo está usted?
1: Igualmente, aquí bien, bien, mire. Aquí.
0: Qué bueno, sí. qué bueno,
1: me alegro. En el mismo lugar.
0: ¿Verdad? Sí. Qué bien, hermano Marvin. ¿Qué tal, cómo va?
1: ¿Cómo está?
0: Ahí vamos con la ayuda de Dios. Sí.
1: Sí, va, qué bueno, ¿no? Sí.
0: Sí.
1: Escuchando todos estos días, siempre.
0: Sí, ahí estamos siempre. Dios es fiel, hermano Marvin. Con la ayuda de Dios vamos adelante. Sin parar, no, como dice.
1: Primeramente Dios que ahí Dios. Ya va a ir logrando el objetivo.
0: Sí, no, por esa meta vamos, con la ayuda, esa victoria la vamos a tener con la ayuda del Señor, lo más pronto
1: sí,
0: posible.
1: Sí, Dios que sí.
0: Sí, hermano. Sí.
1: Que a veces pone un poco difícil.
0: Sí, no, pues. Sí, es cierto, no, se tiene que decir. El enemigo se levanta fuerte, no creo, viera, se lo ha levantado bastante fuerte. Pero poderoso es Dios.
1: Sí, pero el poderoso es Dios, sí.
0: Sí, para derribar toda antimaña del enemigo. Sí.
1: Así es, sí.
0: Así es, hermano Martín. Sí.
1: Sí, hombre.
0: Pero usted está adelantado ahí, gracias a Dios.
1: Gracias a Dios, todo bien, estamos aquí, esperando con paciencia, como dicen, y pues también.
0: Sí, sí.
1: Primero Dios que Dios nos va a dar la victoria muy pronto también a nosotros aquí.
0: Cabal, primero Dios que sí, hermano, primero Dios que sí.
1: Así es.
0: Estamos orando por eso.
1: Sí, sí, nos lo agradezco mucho. Sí. Y pues sí, nosotros también aquí estamos orando también ahí para levantar, para que pues pronto se llegue a la meta, como dicen.
0: Amén, gracias, sí. Gracias, hermano, gracias. Por esas oraciones.
1: Sí.
0: No es en vano.
1: Aquí. Sí. Y no, nosotros también aquí estamos agradecidos con usted también, porque también sí. Usted está hablando ahí por nosotros, para que.
0: Amén, ahí estamos siempre.
1: Se declare, como dicen.
0: Ayudamos ese clamor en el personal también, ahí estamos orando, hermano. Sí.
1: Sí. Sí, así es.
0: Qué bueno, hermano. Sí. Me alegra escucharle, la verdad, y el pueblo que está escuchando ahí también.
1: Sí, no, tenía un ratito ahí para llamarle ahí, no más para decirle que me diera un favor, a ver si me programaba una toda la alabanza ahí cuando...
0: Claro que sí, dígame qué alabanza ahorita la programa.
1: Sí, está una que se llama El Hijo Pródigo con el grupo Fortaleza.
0: Ajá.
1: Que hay otra que se llama Almohada de una Madre.
0: Esa ahí no la tengo, hermano, sí.
1: ¿No tiene
0: esa? Esa no está en programación, sí.
1: Pues está otra que se llama entonces Después de la Muerte.
0: Esa sí, esa ahí está.
1: Sí, ¿verdad? Sí. Pues sí, entonces sí. Yo me compré ahí.
0: Ahí se la puede programar, ahí se la puede programar ya la programa entonces, hermano Marlon. Sí.
1: Así bueno, es. Gracias, oiga.
0: Bueno.
1: Que Dios me lo bendiga.
0: Bueno,
1: y adelante. Adelante, ánimo ahí, como dicen.
0: Amén.
1: Dios, que todo va a ir marchando bien.
0: Con la ayuda de Dios, así será, hermano. Sí. Amén. Bien, saludos,
1: bueno,
0: a todos. Saludos a todos ahí, hermano. Saludos.
1: Bueno, gracias.
0: Bendiciones. Mire, ahí está nuestro hermano Marvin desde la casa de Luisiana reportándose. Así es. Reportándose desde ahí, ¿verdad? Qué bendición. Es un privilegio escucharle, hermano, ¿verdad? Así es, Después de la Muerte, dice, ¿verdad? Fútbol Fortaleza. Así es. Vamos a venir con esa alabanza. Bendiciones. El Hijo Pródigo, ¿verdad? Así es. Así que bendiciones, pueblo del Señor. Bendiciones a todo ese pueblo que está ahí en total sintonía. Bendiciones a usted, donde quiera que los está sintonizando. Donde quiera, a través del 90.9. FM. Así es. Bendiciones, pueblo del Señor. Dios les bendiga a todo ese pueblo que está en total sintonía. Vamos a escuchar esas bonitas alabanzas en esta hora de la tarde. Entonces tenemos ya arribando. Estamos arribando ya a las 2:20. Saludos a todo ese pueblo que está ahí. Bendiciones, pueblo del Señor. Dios le bendiga a donde quiera que usted los esté sintonizando. Bendiciones. Bendiciones, pueblo del Señor. Dejamos esta alabanza, siervo Moisés, y luego viene después de la muerte, y él le dijo pródigo. Tres alabanzas en líneas.

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Bendiciones, bendiciones, pueblo del Señor, en esta tarde de jueves 14 de mayo. Bendiciones, bendiciones a ustedes que siguen en sintonía de la Estación de Luz, Radio Evangélica Betel, la misionera en el aire. Qué privilegio, pueblo del Señor, seguirles saludando en esta maravillosa hora para la gloria de nuestro Dios. Qué bendición. Bueno, seguimos esperando, ¿verdad? Invitándole. Gracias, hermano. Dios bendiga a nuestro hermano Marvin, ¿verdad? Que se reportaba.

Así es, por el Señor, seguimos en esta maravillosa tarde. Habrá alguien que se pronuncie con esa ofrenda voluntaria. Recuerde, compra de frecuencia. Bendiciones, bendiciones. Saludo a toda esa linda audiencia que está a través de el 90.9. Gracias, hermano, ¿verdad? Mire, tenemos hermanita y hermano que dice, hermano, estoy recogiendo una ofrenda. Quiero ser parte. Me han llamado dos hermanas. Ya luego le voy a llamar, hermano, para que venga a recoger la ofrenda para la compra de frecuencia. Mire qué bendición. Estoy recogiendo una ofrendita. Cuando lo tenga, le digo cuánto venga a recogerlo. Así es que, hermanos, qué bueno. Verdad, por el momento, solo estoy orando para que Dios me provea y siga orando. Así que, hermanos, Dios tiene el control. Vamos, alguien voluntario que en esta hora, 15 minutos a las 3. 15 a las 3. ¿Habrá alguien en esta hora? 15 a las 3 de la tarde. 15 a las 3. Es un privilegio poderles saludar. Dios bendiga a todo ese pueblo que está a través de las ondas cibernéticas, hasta donde llega la señal del ¿cómo es? 90.9 FM. Bendiciones, pueblo del Señor. Dios les bendiga, Dios les bendiga. Y Dios bendiga a todas las hermanitas. Dios bendiga a nuestra hermanita Marina Villalobos, ahí en el Jalacatal. A su hijito, su nietecita, Dios les bendiga. Ahí están, cerradito. Nuestra hermanita Reina Corea, allá en Urbina número 2. Todo ese grupo de hermanos que están orando por este ministerio. Dios les bendiga a nuestro amigo también, que ahí están en sintonía. Y así yo sé que hay muchos pueblos que ya los va encontrando, los va escuchando. Somos Radio Betel. Estamos a través de la frecuencia 90.9 acá en San Miguel. Hay bastante audiencia. Así que ustedes pueden reportar al 2660-1130. Usted se puede reportar ahí, ¿verdad? Al 2660-1130. Somos Radio Betel, la misionera en el aire. Así es, pueblo del Señor. Qué privilegio. A todo ese pueblo, ¿sí? Bendiciones. Así es, 631-877-6279. 631-877-6279. 2660-1130. Usted que los escucha a través del 90.9. El 7552-3682 también. Ahí está esa línea telefónica. Usted puede reportarse. Tiene WhatsApp. Tiene modo directo y tiene envío por Tigo Money también. 3 en 1, el 7552-3682. Así es, pueblo del Señor, en esta hora. Bendiciones a usted que está en total sintonía, dejándose acompañar de la estación de luz, la misionera en el aire, Radio Evangélica Betel, a través del 90.9 FM y a través de las ondas cibernéticas para el mundo entero. ¿Habrá alguien que diga, hermano, aquí va? ¿Verdad? Dios me ha bendecido. Quiero compartir, quiero ser parte de la compra de esos equipos. Quiero ser parte, ¿no? ¿Cómo es? De la compra de la frecuencia. Así es. Ya la bendición ya está. Así es. Estamos emocionados, hermano. La compra de la frecuencia. Compra de frecuencia. Así es. Compra de frecuencia, hermanos. Eso viene con la ayuda de Dios. Muy pronto. Ayúdelos a orar. Yo sé que hoy hay un pueblo que se levante en fe. Vamos por eso, porque viene con la ayuda de nuestro Dios la compra de esa frecuencia para todo el oriente de El Salvador. Bueno, hoy también tenemos una a las 7 de la noche. Vamos a tener cadena nacional, nos acaba de caer una notificación por acá. A las 7 de la noche. Vamos a ver. Dios le bendiga. Ah, bueno, por aquí tengo un reporte. No lo había visto. Vamos a ver en este momento. Es que lo acaba de caer. Vamos a ver. No. Sí, no, la cadena nacional. A las 7 de la noche. Sí. A las 7 tenemos esa cadena nacional. Sí, así es. Lo acaba de caer acá la notificación. Estaremos haciendo ese enlace a las 7 de la noche. Bendiciones, pueblo del Señor.
Dios le bendiga a todo ese pueblo que está en total sintonía de Radio Evangélica Betel. ¿Habrá alguien más que se reporte con una ofrenda voluntaria? 2660-1130, 6631-877-6279. Así es, voluntario. Vamos a ver a alguien por ahí que se pronuncie. 631, mire, ahí estamos con alabanza y estamos, ¿verdad?, también haciéndole saber al pueblo que vamos por esa compra de la frecuencia. Vamos por esa compra. Vamos, vamos con la ayuda de nuestro Dios, hermano. 10 minutos, sigamos a las 3 de la tarde. 10 a las 3 de la tarde. Bendiciones, bendiciones. 10 minutos a las 3 de la tarde.

Dios bendiga a nuestro hermanito Johnny, hijo de nuestra hermanita Marina, ahí en Jalacatán. Jalacatán, ahí está en sintonía. Mire qué bendición, ahí estaban llamando. Dios le bendiga a tu hermano Johnny, Dios le bendiga. Ahí, ¿verdad? Ahí están en sintonía a través del 90.9. Está el radito encendido ahí, hermano. Ahí está. Gracias, gracias, ¿verdad?, por acompañar. Eso es lo que hace su ofrenda, hermano. Ahí está la radio. Y está llegando a muchos lugares. A muchos lugares, hermanos. Muchos. ¿Sabe cuál es lo que me motiva? Hay muchos ancianos. Bueno, hasta las 10 estamos, pero a las 9, 8 hay vigilantes ahí, ¿verdad? En diferentes lugares que ahí están con los raditos. En los mercados, ahí está radito, ahí está Radio Betera 390.9. Así que bendiciones, hermanos. No es en vano, ¿verdad? Y vamos por esa compra de frecuencia con la ayuda de Dios, hermano. Ahí está. Mire, ahí está ofreciendo ofrenda, hermanos. Qué bendición. ¿Verdad? Dios proveerá. Mire ya, lo que le digo es que Dios tiene el control de este ministerio, hermano. Para Dios no hay nada imposible, hermano. Un milagro viene, hermano. Sí, no se lo vaya a perder, que un milagro a un Dios poderoso, un Dios que no ha perdido batalla y Él es el dueño de este ministerio. Así es que si Dios le toca a usted, no se detenga, hermano. ¿Sabe quién le hace perder la bendición? El enemigo. ¿Sí? El enemigo no le permite a veces que Dios lo bendiga. Que Dios quiere bendecirlo, pero el enemigo se opone. Porque sabe que Dios no se queda con nada. Así que cuando usted sienta algo, hágalo inmediatamente. No lo piense dos veces. No. No le dé cabida al enemigo. Hágalo inmediatamente. En el momento que Dios le da a sentir, Señor, aquí va mi ofrenda. Aquí voy para la compra de la frecuencia. Aquí voy, Señor. Ya no me voy a dejar robar estas bendiciones del enemigo. Y así, hermanos, y usted le va ganando a ese enemigo, le va ganando. Así que bendiciones, pueblo del Señor. En esta maravillosa tarde, 26:60, 11:30. Ya voy a dejar unas alabanzas por ahí, amigo empresario. Dios bendiga a este hermano Mario. Bendiciones, hermano Mario. Empresario, vamos a ver cuál otra. ¿Cuál es esta otra alabanza? Que me ha escapado un título que me pidieron, pero no. Este hermano Antonio de acá, que lo escucha acá en el Cantón San Andrés. Estoy buscando esa alabanza, vamos a ver quién me ayuda. Ahorita me olvidé el título. No te voy a dejar, también vamos a programar de Leonel Tuche. Es otra alabanza que viene por ahí. No te voy a dejar. De Leonel Tuche. Así es, bendiciones. Dios bendiga ese pueblo que está en total sintonía. Dios le bendiga. Ah, la boda,

0: a la boda, pero es, me dice, con hermano Juan Bautista. La boda, ¿verdad? Amén. Vamos a dejar esa alabanza también. La boda. Ese es con hermano Juan Bautista, la boda, sí. La boda, me dice, ¿verdad? Sí, esa es. Ahí vamos a dejar esa alabanza. Bueno, vamos a dar una alabanza ahorita. Vamos con esta, amigo empresario. Bueno, vamos a terminar esta. La última milla. Vamos a dejarla que suene completo.
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esos momentos difíciles de mi vida, he aprendido a refugiarme en ti, porque junto a ti, Señor,

En aquel día dirás: cantaré a ti, oh Jehová, pues aunque te enojaste contra mí, tu indignación se apartó y me has consolado. He aquí, Dios de salvación mía, me aseguraré y no temeré, porque mi fortaleza y mi canción es Ja, Jehová, quien ha sido salvación para mí. Sacaréis con gozo aguas de las fuentes de la salvación y diréis en aquel día: cantad a Jehová, aclamad a su nombre, haced célebres en los pueblos sus obras. Recordad que su nombre es engrandecido. Cantad salmos a Jehová, porque él ha hecho cosas magníficas. Se ha sabido esto por

0: Son las 4:02.
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0: Son las 4:03.

0: Son las 4:13.
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0: Son las 4 y 27 minutos.
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0: Son las 4 y 28 minutos.

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0: Son las 5:22.
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0: Son las 5:22.

en esos momentos difíciles de mi vida, he aprendido a refugiarme en ti, porque junto a ti, Señor, yo me siento seguro.

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1: Son las 5:42.

0: Son las 5 y 50 minutos.
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3: Dele gracias, Señor, que aquí en El Salvador tenemos libre derecho de expresión.

0: Cristo victorioso. No como uno que ya andan paseando.
1: Son las 5:55.
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1: Son las 5:55.

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para ti, amado hermano y hermana, amigo y amiga, porque Dios mandó diciendo: amar a tu padre y a tu madre, y el que maldiga al padre y a la madre, muera irremisiblemente. Mateo 15:4. Amados hermanos, amados amigos, no caigamos en la tentación del mundo, celebrando y festejando días que no están como mandato en las Sagradas Escrituras, porque estas celebraciones vienen desde tiempos en los que, como dice Gálatas en el capítulo 4, versículo 8, ciertamente en otro tiempo, no conociendo a Dios, servíais a los que por naturaleza no son dioses, y que por falta de conocimiento,